0: Es la hora 22 en punto. La temperatura 25 grados 8 décimas.
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0: Es la hora 23 en punto. La temperatura 25 grados, 3 décimas.
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0: Es la hora 01 minuto. La temperatura 25 grados, 2 décimas.
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0: Es la hora 2 en punto. La temperatura 25 grados.
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0: Es la hora 4 en punto. La temperatura 24 grados 5 décimas.
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0: Es la hora 5:30 minutos.
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Contacto de Dios. En redes sociales hay videos preguntando: ¿quién es tu contacto más famoso? Muchos alardean tener a deportistas y gente de la farándula. Pero lo que más llama la atención es cómo se sienten orgullosos de estar ellos entre los contactos de ese famoso. En este mundo de apariencias, eso resulta muy importante para muchas personas. También suele pasar, en nuestro caso, que por algún motivo ocasional guardamos en la lista de contactos de nuestro celular el número y nombre de alguna persona. Pasado el tiempo, revisando dicha lista, encontramos ese contacto y no recordamos ni quién es ni la razón por la cual lo guardamos. Toca decidir si lo conservamos o lo eliminamos. Al pensar en eso, justo mientras hacía limpieza de mi móvil, reflexioné: qué bueno que Dios no es así, porque si no, a saber cómo me fuera. Hay razón que Jesús le dijera a sus discípulos que más que sentirse felices por las cosas que habían hecho y logrado, debían regocijarse por saber que sus nombres estaban escritos en el libro de la vida en los cielos. Por eso, si hemos creído en Cristo para salvación, estemos seguros que somos un contacto de Dios, que estamos en su libro, porque el que no se haya inscripto en el libro de la vida será lanzado al lago de fuego, dice Apocalipsis 20:15, y además agrega en el 21:27 que solo los inscritos en el libro de la vida del Cordero entrarán en la nueva Jerusalén. Dicha inscripción fue una acción soberana de Dios hecha antes de la fundación del mundo. Sintámonos dichosos de estar inscritos en ese libro. ¿Está mi nombre en el libro de Dios? Meditación escrita por Everett Monroy, Honduras.

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0: Es la hora 6 en punto. La temperatura 24 grados 9 décimas.
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4: En este mensaje tratamos el caso de una mujer que descargó su conciencia en nuestro sitio conciencia.net. Lo hizo de manera anónima, como pedimos que se haga. Así que a pesar de que nunca se lo había contado a nadie, nos autorizó a que la citáramos, como sigue.
5: Me enteré de que mi esposo tenía un hijo con otra mujer, y al saberlo me enfermé y entonces le pedí a Dios que me ayudara a perdonarlo. Pero mis hijas y mi familia dicen que estoy mal, que por aceptar al niño, que ya tiene 8 años, yo estoy restando la importancia al pecado. Yo no lo veo así. El niño no tiene la culpa del adulterio de mi esposo y tampoco él decidió venir a este mundo en estas circunstancias. Ahora su mamá decidió que ya no lo va a dejar venir a vernos. Aunque no es mi hijo, lo amo como si lo fuera. Pero hasta ahorita todos me dicen que yo estoy mal y sé que mi esposo sufre también al no verlo y no sé qué hacer.
4: Este es el consejo que le dimos. Estimada amiga, nunca le crea a nadie que le diga que es malo perdonar o que es malo amar. Usted estaba siguiendo el ejemplo de Dios el Padre cuando perdonó a su esposo a pesar de la manera en que él la había herido emocionalmente. Y usted ha estado siguiendo ese ejemplo divino al amar al niño. Muchas personas confunden el perdón con la confianza. Creen que uno no debe perdonar a alguien porque eso quiere decir que uno va a tener que confiar en que no volverá a hacerlo. No es así. Uno puede perdonar primero y luego darle a la persona una segunda oportunidad para merecer su confianza. Así responde Dios cuando le pedimos que perdone nuestros pecados. Él perdona primero y luego nos da una oportunidad de vivir de un modo diferente y de evitar los mismos errores en el futuro. Muchos también culpan indebidamente a alguien por las malas circunstancias en su vida. Usted ha tenido la sabiduría para comprender que la culpa no la tiene el niño que nació como fruto del pecado de su esposo. Ese niño es inocente y, sin embargo, tendrá que afrontar durante toda su vida muchas de las consecuencias de la conducta de sus padres biológicos. La felicitamos de todo corazón por amar al niño a pesar de todo eso. Cada país tiene sus propias leyes con relación a la visitación de niños y al sustento económico que les corresponde. Así que usted va a tener que investigar a ver qué dicen las leyes de su país. Sin embargo, por lo general, cuando una madre biológica se niega a permitir que su hijo visite a su padre, se debe a que quiere o necesita dinero para los gastos del niño e imprudentemente usa al niño como palanca para obtenerlo. En tales casos, más bien recomendamos que la madre biológica se valga del sistema judicial, si es necesario, para obtener ese sustento económico, pero que nunca impida que se vea con su padre con determinada frecuencia. Y también recomendamos que el padre se valga de todo recurso legal para exigir que la madre biológica le permita visitar a su hijo. Te deseamos lo mejor, Linda y Carlos Rey. El consejo completo, que por falta de espacio no pudimos incluir en esta edición, se puede leer si se pulsa el enlace que dice Caso 179 dentro del enlace en conciencia.net que dice Caso de la Semana.
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0: Es la hora 8 en punto. La temperatura 25 grados, 7 décimas.
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0: Sean todos bienvenidos a una nueva edición de Flash de Noticias aquí por Radio Noilam. Mi nombre es Brian Bob y hoy les estaré acompañando con las principales novedades de hoy día miércoles 7 de octubre.
1: Noticias nacionales.
0: Indígenas ayoreos ofrecen colaborar en la búsqueda de Kael en Boquerón. Comunidades ayoreas expresaron su disposición para colaborar en la búsqueda de Kael Valdés Ábalos, el niño de 3 años desaparecido desde el pasado viernes 2 de octubre en una estancia de Boquerón. El líder y activista ayoreo Tawidé Picaneray expresó que su pueblo está dispuesto a aportar sus conocimientos sobre la geografía y las características del terreno chaqueño, especialmente sobre la vegetación, los senderos y las zonas rurales de difícil acceso. Picaneray destacó además la disposición de los pueblos originarios del Chaco para colaborar en situaciones de emergencia. En ese sentido, recordó que la asociación Guidai y Duco de Gozode, ayoreo de Paraguay, ya habían participado anteriormente en la búsqueda del ciudadano argentino de 77 años, Wenceslao Benoit, cuyo cuerpo fue encontrado en el Parque Nacional Defensores del Chaco. Actualmente, unas 35 personas participan directamente en el operativo por Kael, con recorridos terrestres, sobrevuelos, perros de rastreo y drones, mientras que 2 personas permanecen detenidas en el marco de la investigación. Por otra parte, una perrita que había aparecido en la estancia y que inicialmente fue vinculada con el niño, finalmente no fue considerada una pista directa. Según informaciones proporcionadas durante el operativo, el animal pertenecía a un hombre que vive en las inmediaciones y que suele desplazarse por la zona. Esta aclaración reduce la posibilidad de que la aparición del animal permitiera establecer el recorrido que pudo haber realizado Kael. Granizada multiplicó hasta por 5 la demanda de Texas. La granizada registrada durante el fin de semana provocó un fuerte aumento en la demanda de materiales para reparar los techos afectados, especialmente de Texas. Representantes del sector cerámico señalaron que las ventas se multiplicaron hasta por 4 y 5 desde el temporal. Un comercio de Luque indicó que recibió clientes de distintos puntos de central y que agotó aproximadamente 5.000 tejas que tenía disponibles, 3.000 laminadas y 2.000 prensadas. Esta última variedad tiene un precio aproximado de 1.900 guaraníes por unidad. Según los vendedores, además de las tejas, también aumentó la demanda de arena y cemento.
1: Noticias internacionales.
0: Guterres pide a Estados Unidos e Irán retomar las negociaciones de paz. El secretario general de las Naciones Unidas, Antonio Guterres, pidió a Estados Unidos e Irán que pongan fin al conflicto y retomen la vía diplomática. El llamado fue realizado durante su visita a Islamabad, donde destacó el papel de Pakistán como mediador entre ambos países. Guterres respaldó los esfuerzos que permitieron alcanzar anteriormente acuerdos de alto al fuego y un marco para futuras negociaciones, aunque las conversaciones permanecen estancadas. Estados Unidos e Irán mantuvieron contactos separados con mediadores a finales de septiembre en Nueva York, pero no lograron acordar la reanudación del diálogo. El conflicto afecta, además del transporte marítimo, también a los suministros energéticos a través del Estrecho de Hormuz. España vuelve a aprobar medidas para enfrentar la crisis de vivienda. El gobierno español aprobó nuevamente 2 decretos destinados a hacer frente a la crisis de precios de las viviendas, después de que las medidas anteriores fueran rechazadas por el Congreso. Entre las nuevas disposiciones se contempla que los inquilinos puedan degravar parte del alquiler y que los pequeños propietarios reciban incentivos fiscales si ofrecen viviendas a precios asequibles. También se prevé prorrogar hasta 2 años algunos contratos de alquiler, limitar determinadas subidas de precio y establecer nuevas reglas para la recuperación de viviendas por parte de los propietarios. Los decretos entran en vigor con su publicación, pero deberá ser convalidada por la Diputación Permanente debido a que el Parlamento está disuelto por el adelanto de las elecciones generales del 29 de noviembre. El gobierno sostiene que continuará impulsando medidas para aumentar la oferta de viviendas públicas y asequibles.
1: Noticias deportivas.
0: Brian Romero estará 2 semanas fuera de Olimpia por lesión. El delantero argentino Brian Romero sufrió una lesión muscular y estará fuera de las canchas durante aproximadamente 2 semanas. Por este motivo no fue convocado por Pablo Vitamina Sánchez para el partido contra Nacional por la 13ª fecha del torneo clausura. Romero, de 35 años, habría sido titular en el último partido del decano ante Sportivo Luqueño por los octavos de final de la Copa Paraguay, pero fue reemplazado a los 63 minutos por Gabriel Ábalos. En el segundo semestre acumula 9 partidos entre los torneos locales y Sudamericana con un solo gol. Dani Vallejo debuta en Shanghái frente al francés Valentin Rogier. El paraguayo Adolfo Daniel Vallejo, número 52 en el ranking ATP, debutará en la Master 1000 de Shanghái frente al francés Valentin Rogier, ubicado en el puesto 105. Será el primer enfrentamiento entre ambos tenistas. El partido todavía no tiene horario confirmado, aunque se estima que se disputará el jueves a primeras horas de Paraguay. El torneo se juega en una pista dura en el Kinsong Forest Sport City Arena y repartirá más de 9,4 millones de dólares en premios. Vallejo llega después de una destacada participación en el ATP 500 de Tokio, donde disputó 5 partidos y cayó ante el checo Jiří Lehka, finalista del torneo. El ganador del duelo entre Vallejo y Rogier enfrentará en segunda ronda al estadounidense Tommy Paul.
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0: Para hoy miércoles 7 de octubre nos espera un día caluroso con cielo mayormente nublado, vientos moderados del norte y lluvias dispersas. La mínima será de 23 grados y la máxima alcanzará los 35 grados. Para el jueves 8 se prevé una jornada muy calurosa con cielo mayormente nublado y vientos moderados del norte, luego variables. La mínima será de 25 grados y la máxima alcanzará los 38 grados. Muchas gracias por acompañarnos en esta edición de Flash de Noticias. Mi nombre es Brian Bob y les deseo a todos un excelente resto de jornada.

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0: Es la hora 9 en punto.
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0: Sean todos bienvenidos a una nueva edición de Cápsula Informativa aquí por Radio Noilam. Hoy nuevamente estamos acompañándoles en este día miércoles con mucha más información y trayéndoles un tema súper interesante. El internet y las redes sociales forman parte de nuestra vida cotidiana y especialmente la de nuestros hijos. Allí estudian, se entretienen, se comunican y conocen a otras personas. Pero al mismo tiempo, también puede estar expuestos a diferentes riesgos que no siempre son fáciles de reconocer. Por eso el Colegio Noilam y el Departamento de Seguridad Interna de la Asociación Colonia Noilam, junto con la Interpol, organizaron charlas informativas dirigidas a padres y alumnos para poder hablar sobre ciberseguridad y redes digitales, y especialmente sobre los peligros a los que pueden quedar expuestos. Y para conocer más sobre esta iniciativa, hoy nos acompaña el subcomisario Osmar Ovelar y el suboficial ayudante Tobias Ramírez, representantes de la Interpol, y también el señor Tomás Vives, del Departamento de Seguridad Interna de la Asociación Colonia Noilam. Sean todos bienvenidos, muchas gracias también por acompañarnos el día de hoy aquí en Radio Noilam en Cápsula Informativa. Espero que el Chaco les haya recibido de buena manera.
1: Sí, bueno, nuestro recibimiento aquí en Noilam realmente fue bastante ameno. Estuvimos realizando charlas informativas a los alumnos del Colegio Noilam y fue un gran recibimiento, y para nosotros compartir estas herramientas de información es la mejor forma de prevención. Creo que los jóvenes hoy en día han nacido ya con un dispositivo celular a la palma de la mano y están expuestos a muchos peligros. Y nuestro deber como personales es dar a conocer estas posibles amenazas que ellos estén teniendo a su alrededor y aún no tengan conocimiento.
2: Buenas tardes, Brian. Yo soy el subcomisario Osmar Ovelar. Soy el jefe de Relaciones Públicas de Interpol. La Interpol tiene su oficina central nacional en la ciudad de Asunción y prácticamente tenemos jurisdicción dentro de todo el territorio nacional. Una de las funciones de la Interpol es la de tratar de concientizar, actualizar sobre los distintos tipos de hechos los cuales puede estar afectado o sometido ya sea niños o adolescentes. Y así como dijiste recientemente, el dispositivo, o sea, el teléfono celular hoy día, por ejemplo, aparte de ser una herramienta de trabajo para muchas personas, también es una herramienta que facilita cualquier tipo de investigación o prácticamente sería como una fuente de consulta. Eso sería una de las cosas, una de las ventajas de este dispositivo. Y la otra parte vendría a ser el lado negativo de este dispositivo, es que el aparato celular muchas veces trae la posibilidad de hacer descargas de algún tipo de juego, de algunas redes sociales, y muchas veces estas aplicaciones, el hecho de que un padre facilite el acceso a un adolescente o a un niño y el no controlarle, o sea, esa falta de control de los niños, de lo que estén usufructuando o interrelacionándose, porque muchas veces estas aplicaciones nos dan la posibilidad de interactuar entre personas que tengan la misma aplicación. Y de ahí viene el peligro muchas veces, porque uno de los errores que más suele pasar es que las criaturas no tienen esa noción de la situación que puede estar pasando al compartir algunos tipos de datos o informaciones y mucho menos imágenes particulares a la otra persona que esté interactuando. No se sabe si sea otro niño o una persona adulta.
0: Señor Tomás, también bienvenido a Radio Noilam. Tenerle aquí también siempre es un gusto.
3: Muy buenas tardes para todos. Muchas gracias. Sí, así como estuvo comentando ya el subcomisario Ovelar, estamos organizando esa charla y ese trabajo preventivo en conjunto con la profesora Elizabeth del Colegio Noilam. La idea con esto es poder informarle y darle informaciones actuales a nuestros padres y jóvenes para que estén actualizados sobre el tema, lo que sería redes sociales y la seguridad, digamos, la ciberseguridad, sí.
0: Primeramente, desde la experiencia de la Interpol, ¿cuáles son actualmente los principales peligros a los que están expuestos los niños y adolescentes cuando utilizan internet y, por supuesto, las redes sociales?
1: Bien, si hablamos de peligro en las redes sociales, hablamos de una rama bastante amplia. Pero si vamos a definirnos en dos claves, tenemos el primer peligro principal, que es el grooming. El grooming es cuando un adulto intenta acercarse a un niño con fines de coacción sexual. ¿Cómo se pueden dar estos motivos? Supongamos que las redes sociales son una red invisible. ¿Cómo se realiza en realidad? Supongamos que un adulto X crea una cuenta o un perfil falso con intención de acercarse a un joven o una joven. Le solicita seguirle en la plataforma que esté realizando. Empieza el contacto de a poco. La interacción, las relaciones, va acercándose a fin de ganarse su confianza. Una vez llega a conseguir cierto grado de afinidad, empieza realmente la etapa peligrosa. Puede llegar a conseguir la ubicación de la persona. ¿Qué puede conseguir con eso? Amenazas, imágenes comprometedoras, coacción. Puede conseguir incluso información bancaria de parte de los padres. Mucho robo de información, inclusive, puede dejar expuesto en caso de que la persona que esté sufriendo de este asunto tenga algún hermano menor, alguna hermana menor, que le incluya ya dentro de esta acción. Seguidamente, tenemos el segundo caso, que es el phishing. El phishing es la ciberdelincuencia, el robo de información. Ya habíamos mencionado el robo de datos bancarios. Anteriormente y en la actualidad se sigue realizando estas llamadas falsas, ¿verdad? Comunicando, diciendo ser un familiar, comunicando de que alguien resultó herido y que necesita tanta cantidad de dinero para poder subsanar ciertas cosas. Es un poco menos frecuente realmente que en jóvenes funcione eso. Pero, ¿qué pasa? Así como la justicia evoluciona, la delincuencia también. Ahora existen diferentes formas de esta modalidad. Por ejemplo, anteriormente se recibían mediante enlaces. Usted ha ganado un sorteo, ingrese en el enlace para verificar su premio. Anteriormente era así. ¿Qué sucede? Ahora estamos muy modernizados con el QR. Entonces ingresamos a la parte del phishing, que es mediante escaneo de códigos QR, donde una vez escaneado puede llevar a un enlace malicioso para extracción de datos, ya sea correos electrónicos, cuentas bancarias, ya que todo está enlazado a un dispositivo.
0: Justamente lo primero que estabas mencionando es algo que se ve mucho hoy en día, especialmente con los teléfonos celulares y con los videojuegos. Se pueden ahí justamente sacar ejemplos muy conocidos, especialmente que justamente ya habíamos tratado aquí, que uno trata, por ejemplo, con el videojuego Roblox, que es uno de los principales exponentes a la hora justamente de hablar del grooming y de todo esto de gente adulta que se hace pasar por niños para poder tener ese contacto y después poder aprovecharse. Y justamente el estar con esta gran barrera que es la de los teléfonos celulares, la de internet, la de los videojuegos, hace que los padres, que capaz sean un poco más mayores, les cueste acceder hasta ese punto y poder estar realmente pendiente de lo que está consumiendo, haciendo, compartiendo sus hijos. Así que realmente por ese lado, más por el otro que mencionabas, que también es algo que capaz somos más propensos a caer ya la gente un poco más mayor con esto de los enlaces. Ahora, por ejemplo, que yo sé que a mucha gente le está llegando mensajes que dicen: tienes un préstamo preaprobado de muchos millones, y uno ahí cae, ¿no? Muchas veces en la necesidad, manda y resulta que no era eso, y al final se terminan aprovechando, extrayendo datos. Así que realmente esto que están trayendo aquí para compartirle tanto a chicos como a padres es más que importante y realmente viene demasiado bien para que todos también se mantengan alertas en cuanto a este tipo de metodología que tienen ahora la delincuencia, se puede decir. Y justamente cuando hablamos de los padres, muchas veces los padres creen que sus hijos están seguros porque utilizan solamente el internet de casa. ¿Qué situaciones de riesgo pueden pasar desapercibidas y qué señales deberíamos de tener en cuenta a los padres?
1: Bien, teniendo en cuenta ya una plataforma que mencionaste, ¿verdad? El juego Roblox. Bien, ¿qué es lo que sucede? Muchas veces no nos percatamos o no prestamos mucha atención, ya siendo este tipo de plataformas un medio de distracción para los jóvenes. Los padres simplemente piensan que es algo inocente, que se está entreteniendo, que está descargando un poco de su energía. Pero este tipo de plataformas cuenta con lo que nosotros conocemos hoy en día, chat de voz. Pero no necesariamente ese chat de voz puede sonar con la voz real de la persona. Hay emuladores. Un emulador es un sistema que permite cambiar la voz de alguien. Nosotros No estamos 100% seguros nunca cuando estamos en las redes. No sabemos quién se encuentra detrás de otra persona. ¿Qué señales de riesgo podríamos mencionar en el sentido de cuando hay ya algún caso previsto? La inseguridad del niño, el nerviosismo, la ansiedad. Es imposible que un niño de entre 9 a 14 años esté muy preocupado, muy asustado o muy exaltado por ciertas cosas. Algo debería ser una alerta de señal y verificar en qué se están metiendo. Porque en esta época los niños realmente están pegados a un dispositivo, ya sea una laptop, una tablet o un teléfono.
2: Brian, con relación a lo que estamos tocando ahora, ese tema que es muy importante, hablando de aplicaciones, y hoy día, por ejemplo, muchas veces los padres, por cuestiones laborales o tienen algún tipo de responsabilidad o qué hacer ahí desarrollado dentro de la casa, da como una opción el hecho de proporcionarle un dispositivo electrónico, en este caso un aparato celular, a un niño. Este niño se encuentra en una habitación o al lado de sus padres, se encuentra prácticamente sentado. La única cosa que hace prácticamente es mirar la pantalla. Este juego, por ejemplo, es muy característico porque tiene la posibilidad de, a través de la mensajería, de interactuar, ya sea uno o dos personas o más, ¿verdad? Y en este sentido, sería bueno que cada padre trate por lo menos de interactuar un poco más con su hijo, porque muchas veces el ver qué juego juega, tratar de decirle que va a jugar, yo como padre que quiero jugar, que quiero ver su juego, inclusive te va a dar la posibilidad, inclusive te va a decir si alguien está interactuando con él. Lo ideal sería prestar un poquito de interés en lo que está haciendo nuestros hijos. Solamente esa parte lo que no tenemos que descuidar como padres. Digo como padres porque yo también soy padre de familia y trato también siempre de compartir con esa criatura y a la vez saber qué es lo que está haciendo. Por lo menos si no existen algunos síntomas, así como dijo recién el compañero Tobías, tratar de saber de antemano qué es lo que está haciendo mi hijo dentro de este dispositivo. Solamente eso.
0: No, totalmente. Y justamente como mencionás, el tratar siempre de que los padres se involucren un poco. Tampoco estamos diciendo, ¿no?, que aprendan a jugar y que le dediquen las horas que probablemente el niño sí pueda meter, pero sí estar pendientes, ¿no? Tratar de conversar, hijo, ¿qué estuviste haciendo? ¿Con quién estuviste jugando? Son cosas que parecen muy muy banales, como muy muy por encima, pero realmente los chicos normalmente son de decirte las cosas cuando te mostras interés. Entonces, con ese poquito uno ya puede ya dimensionar y poder estar también más al tanto, más todavía con estos videojuegos que no siempre están ya desde la parte propia de la empresa poniendo mucho de su lado como para poder ayudar a evitar esta clase de casos. Entonces, realmente por ese tema es más que complejo. Señor Tomás, desde el Departamento de Seguridad Interna, ¿qué pueden hacer los padres en casa para mejorar la seguridad digital de sus hijos y reducir el riesgo a los que están expuestos?
3: Sí, hoy en día ya existe una aplicación que le permite controlar lo que sus hijos hacen con el celular. La aplicación se llama Google Family Link, que se puede descargar de Play Store. Es una herramienta gratuita de Google y que te permite supervisar y controlar el teléfono de tus hijos directamente desde tu propio dispositivo. Un ejemplo. Aprobación de aplicación. Cada vez que tu hijo intente descargar un juego o una aplicación desde Play Store, recibirás una notificación en tu teléfono para aprobar o rechazar la descarga. Y también como filtros de contenido, Ahí se puede configurar para que solo le muestre aplicaciones y juegos que son adecuados para la edad de su hijo. Y otra cosa importante es establecer un horario de desconexión. Un ejemplo, a la hora que nuestros hijos se van a la cama, es recomendado que apaguen de 1 a 2 horas antes el celular y después guardar el celular en un lugar seguro para que no después a la medianoche o a la madrugada agarran el celular y se mueven en las redes sin control de los padres.
0: A veces nos puede resultar incluso difícil encontrar un equilibrio entre proteger a nuestros hijos y respetar su privacidad. ¿Cómo deberían los padres acompañarlos y supervisar su actividad digital de una manera adecuada?
3: Muchas veces, como para nosotros los padres, es fácil prohibirle algo o limitarle a nuestros hijos de, por ejemplo, el uso de las redes sociales o juegos online. Es muy importante que ofrecemos a nuestros hijos, un ejemplo, que participen en actividades deportivas u otras actividades saludables con las que se pueden entretener.
0: Volviendo con la gente de Interpol, uno de los temas que más preocupa es el contacto de menores, como bien estaban diciendo, con personas desconocidas a través de redes sociales, videojuegos, aplicaciones. ¿Cómo suelen acercarse estas personas a los niños y adolescentes y qué debemos enseñarles para que puedan reconocer estas situaciones?
1: Bien, en este enfoque me parece, desde mi punto de vista, muy estratégico. Ellos intentan buscarse ganarse el lado cariñoso de los niños siendo amigos, ¿verdad? Entrando en los juegos siempre hay que entender una cosa. Los juegos en línea por lo general tienen muchos cosméticos que valen dinero real. Entonces, es como darle un dulce a un niño. Simplemente se ofrecen a comprarle ciertas cosas dentro de ciertos videojuegos, intentando ganarse su confianza. Posterior inicia el contacto personal. Quiere decir, intentar sacar su red social, porque hoy en día la mayoría de los jóvenes tienen una red social fija, ya sea una cuenta de TikTok, una cuenta de Instagram. Inclusive intentan sacar hasta el número de teléfono, que ese sería un dato mucho más personal, ya que la red puede ser rastreable. La dirección IP, demás cosas, todo puede ser rastreable dentro de un dispositivo. Pero, ¿qué pasa en este caso? Ellos están buscando todo momento quedar como inofensivos. En ningún momento van a intentar mostrar su verdadera cara hasta que no sea el momento. Haciendo uso de palabras clave. Nosotros somos amigos, yo también te quiero ver, quiero saber dónde vivís. Buscando siempre un enfoque no tan agresivo. ¿Por qué? Para no levantar sospechas. Todo en el tono de juego.
2: Brian, quisiera agregar un poquito a lo que está explicando nuestro compañero Tobías en relación a qué debemos enseñarle a los niños. En este caso, lo ideal sería tratar de hacerles entender la delicada situación en la que muchas personas, inclusive adultos, suelo ver que prácticamente en una red social cualquiera, ya sea Facebook, Instagram, tratan de socializar qué están haciendo, dónde están haciendo, el lugar donde están, inclusive envían la ubicación exacta, fotografías actualizadas, estados de ánimo. Esos son datos que, en parte, como suele decirse, la ingeniería social puede ser utilizada y prácticamente en los casos de los niños, todos esos datos, inclusive la fotografía misma que los niños estén alzando en las redes sociales puede ser utilizada, creando otros perfiles, inclusive, como se dice, hoy día tenemos como herramienta, se creó algo para facilitarnos la vida, que es la inteligencia artificial, pero viendo el lado negativo nuevamente, esta inteligencia artificial puede ser utilizada para editar, por ejemplo, una fotografía. Editar fotografía, crear videos. Yo puedo poner el rostro de X persona, de X adolescente, de X niño Y inclusive poniéndolo en paños menores o haciendo cualquier tipo de hechos, o sea, hablando la parte de pornografía infantil. También están los casos de bullying, ciberbullying, que utilizan y crean videos para poder tratar de hacer quedarle mal a un compañero, a un amigo, o sea, a un conocido, a un amigo, ¿verdad? Esas son las situaciones que nosotros tenemos que enseñarle a los niños para no compartir datos.
0: Totalmente. Y justamente como mencionabas, cuando hablamos de ciberacoso, el intercambio de fotografías, videos privados y otras formas de violencia digital, ¿qué recomendaciones da la Interpol a los padres para prevenir este tipo de situaciones y qué deberían hacer si es que esto ya ocurrió?
2: La primera recomendación sería hablar con los niños, saber qué están haciendo. Muy en cuanto, no digo, recién me hablaste sobre la privacidad que quieren tener ellos, que se sienten invadidos si es que una persona de repente entra en algunos perfiles, pero como padres nosotros tenemos la obligación de saber qué está haciendo nuestros hijos. Y aparte, por ejemplo, por dar un ejemplo, lo que la internet es prácticamente una fuente de información que muchas personas tienen acceso. Y cuando yo alzo en la red o publico algo en la red, y una vez que está en la nube, cualquiera puede descargar, puede compartir. ¿Y a qué quiero llegar? Lo que una persona comparte en las redes sociales o en internet ya tiene que tener la noción o la idea de que lo que se comparte ya no se puede borrar.
0: ¿Qué tan importante es que los padres conozcan las plataformas y aplicaciones que utilizan los niños y conversen con ellos sobre lo que hacen y con quienes interactúan en Internet?
1: Bien, como siempre hablamos de prevención, esta pregunta define el 100% de la precaución que deben tener los padres a la hora de dejarle a sus hijos expuestos a las redes. ¿Por qué es importante que ellos conozcan las plataformas? ¿Saben qué hacen? ¿Cómo lo hacen? ¿Y por qué lo hacen? ¿Con quiénes interactúan? Ahí ellos conocen ya lo que es el mundo digital. Aprenden los padres a saber que la red en sí no es simplemente una cosa de pocas personas. Es a nivel global. Puede estar su hijo jugando con alguien de otro país, del otro lado del país, o inclusive con un amigo que vive al lado. No se limita simplemente a una zona o un lugar en específico. ¿Y por qué conversar con ellos? Ganan la confianza del niño por el interés que le dan a sus cosas. Le dan la confianza, la seguridad de poder compartir todo con ellos. Por lo general, los niños hoy en día son muy reservados con sus problemas, con sus gustos y con todo lo que quieran hacer. Entonces, brindarle un entorno cálido, un entorno de confianza, donde no van a ser juzgados, donde no hay ningún inconveniente, ellos se abren activamente y eso siempre ocurre. Entonces, en esta pregunta yo estoy a favor del 100% de las veces que los padres se involucren al 100% o por lo menos tengan el interés necesario para poder estar al tanto de lo que realizan sus hijos.
2: Brian, aportando un chiquitito más de lo que está hablando nuestro compañero Tobías, quisiera agregar que los hechos o las acciones, ya sea los casos denunciables, supongamos que una persona está haciendo bullying, o mejor dicho, ciberbullying, edita fotografías de personas, de su profesor, un alumno edita la fotografía de su compañero, empieza a hacer sticker. Todos son hechos punibles, los cuales, de acuerdo al tipo de hecho, puede ser de acción penal pública o de acción penal privada. En estos casos, lo que trato de dar a entender es que los padres tienen la doble obligación de controlar lo que hacen los hijos, especialmente con los dispositivos telefónicos, el de editar, compartir, tratar de, como se dice, forzarle a un compañero a que se sienta mal, de aislarle. Todos esos hechos, por ejemplo, contribuyen un hecho punible. Y más si es que comparten imágenes prohibidas. Hablando de lo que respecta a la pornografía infantil, son hechos punibles, investigables, en donde la Policía Nacional como la Fiscalía actúan de oficio. Y en estos casos, los padres o encargados son las personas responsables de los hechos que estén cometiendo los niños.
0: Señor Tomás, finalmente, ¿qué esperan lograr con esta charla en el Colegio Neuland y qué mensaje le gustaría dejar a los padres para que puedan acompañar mejor a sus hijos en el mundo digital?
3: Sí, la idea con la charla es que los padres y los jóvenes, para la ciudad de Nolan, reciben la información necesaria para cuidarse y ser responsable con el uso de las redes sociales. Y el mensaje que tengo para los padres, una recomendación, que pasen tiempo de calidad con sus hijos y que no dejen que el celular les entretenga, porque el uso excesivo de pantallas puede afectar el sueño y altera el bienestar emocional.
0: Muchísimas gracias, señor Tomás. Muchísimas gracias también, subcomisario Osmaro Velar, suboficial ayudante Tobias Ramírez, por acompañarnos en esta edición de hoy y por también traer esta ayuda para los chicos y para los padres también, porque definitivamente es algo que es necesario, es algo que es necesario, es algo que va a también ayudar a la formación de los jóvenes, más ahora en estos tiempos donde muchas veces los chicos son muy independientes, están muy por su cuenta y como también mencionaba, son como más reacios, no a
1: Reacios.
0: compartir todo lo
1: Son
0: que
1: muy
0: hay.
1: activos en esta fecha.
0: Sí, definitivamente. Y tienen un ritmo también tan acelerado que muchos padres no pueden seguir el ritmo. Entonces,
1: Exacto.
0: tener esta clase de charlas, gracias a ustedes, definitivamente va a aportar mucho a la comunidad.
1: Así mismo. En realidad somos nosotros los agradecidos por la invitación. Es para nosotros una grata experiencia, a pesar de que la distancia fue bastante larga realmente. Para nosotros no podíamos dejar pasar esta oportunidad. Dijimos que teníamos que venir sin ninguna falta, sin importar si el clima estaba o no de nuestro lado. Es parte de nuestro trabajo poder entregar lo que sabemos, que es el conocimiento. Y creo que hoy en día es una de las cosas que destaca en su gran mayoría lo que hacemos, cómo lo hacemos y poder prevenir todos los peligros que haya, porque esa es nuestra función policial, prevenir.
2: Agradecer de paso a nuestro compañero Tomás Wiven por la invitación, por la organización y poder, como personal policial, miembro de la Interpol, venir a realizar estas charlas informativas dirigidas a niños, adolescentes. De mi parte, muchas gracias.
3: De mi parte, quiero agradecerle también a ustedes, al subcomisario Ovelar, su compañero, el suboficial Tobias Ramírez, que se tomaron el tiempo para venir a nuestra ciudad a compartir conocimiento, formaciones que van a ser y son muy importantes para nuestra gente de Neuland. Y sí, eso le agradezco y que sigan con este trabajo y muchos éxitos.
0: También agradecer a la señora Elizabeth por haber acompañado también todo esto, que gracias a ella también fue posible en parte toda esta charla y todo este labor. Internet ofrece muchas posibilidades y también forma parte de la vida diaria de nuestros hijos. Por eso conocer sus riesgos, conversar con ellos y acompañarlos también es una manera de protegerlos. La seguridad digital comienza muchas veces con algo tan sencillo como estar informados y mantener una comunicación abierta dentro de la familia. Muchas gracias por acompañarnos en esta edición de Cápsula Informativa aquí por Radio Neuland. Nos encontraremos nuevamente en la siguiente ocasión con mucha más información. Muchas gracias. Y hasta pronto.

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1: Es la hora 9:31.
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0: Es la hora 11 en punto. La temperatura 32 grados 2 décimas.
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0: Es la hora 11:15 minutos.
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4: En este mensaje tratamos el caso de una mujer que descargó su conciencia en nuestro sitio conciencia.net. Lo hizo de manera anónima, como pedimos que se haga. Así que a pesar de que nunca se lo había contado a nadie, nos autorizó a que la citáramos, como sigue.
5: Me enteré de que mi esposo tenía un hijo con otra mujer, y al saberlo me enfermé y entonces le pedí a Dios que me ayudara a perdonarlo. Pero mis hijas y mi familia dicen que estoy mal, que por aceptar al niño, que ya tiene 8 años, yo estoy restándole importancia al pecado. Yo no lo veo así. El niño no tiene la culpa del adulterio de mi esposo y tampoco él decidió venir a este mundo en estas circunstancias. Ahora su mamá decidió que ya no lo va a dejar venir a vernos. Aunque no es mi hijo, lo amo como si lo fuera. Pero hasta ahorita todos me dicen que yo estoy mal y sé que mi esposo sufre también al no verlo y no sé qué hacer.
4: Este es el consejo que le dimos. Estimada amiga, nunca le crea a nadie que le diga que es malo perdonar o que es malo amar. Usted estaba siguiendo el ejemplo de Dios el Padre cuando perdonó a su esposo a pesar de la manera en que él la había herido emocionalmente. Y usted ha estado siguiendo ese ejemplo divino al amar al niño. Muchas personas confunden el perdón con la confianza. Creen que uno no debe perdonar a alguien porque eso quiere decir que uno va a tener que confiar en que no volverá a hacerlo. No es así. Uno puede perdonar primero y luego darle a la persona una segunda oportunidad para merecer su confianza. Así responde Dios cuando le pedimos que perdone nuestros pecados. Él perdona primero y luego nos da una oportunidad de vivir de un modo diferente y de evitar los mismos errores en el futuro. Muchos también culpan indebidamente a alguien por las malas circunstancias en su vida. Usted ha tenido la sabiduría para comprender que la culpa no la tiene el niño que nació como fruto del pecado de su esposo. Ese niño es inocente y, sin embargo, tendrá que afrontar durante toda su vida muchas de las consecuencias de la conducta de sus padres biológicos. La felicitamos de todo corazón por amar al niño a pesar de todo eso. Cada país tiene sus propias leyes con relación a la visitación de niños y al sustento económico que les corresponde. Así que usted va a tener que investigar a ver qué dicen las leyes de su país. Sin embargo, por lo general, cuando una madre biológica se niega a permitir que su hijo visite a su padre, se debe a que quiere o necesita dinero para los gastos del niño e imprudentemente usa al niño como palanca para obtenerlo. En tales casos, más bien recomendamos que la madre biológica se valga del sistema judicial, si es necesario, para obtener ese sustento económico, pero que nunca impida que se vea con su padre con determinada frecuencia. Y también recomendamos que el padre se valga de todo recurso legal para exigir que la madre biológica le permita visitar a su hijo. Te deseamos lo mejor, Linda y Carlos Rey. El consejo completo, que por falta de espacio no pudimos incluir en esta edición, se puede leer si se pulsa el enlace que dice Caso 179 dentro del enlace en conciencia.net que dice Caso de la Semana.
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0: Es la hora 11:30 minutos.
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0: Es la hora 12 en punto. La temperatura 33 grados 6 décimas.
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0: Sean todos bienvenidos a una nueva edición de Flash de Noticias aquí por Radio Noilam. Mi nombre es Brian Bob y hoy les estaré acompañando con las principales novedades de hoy día miércoles 7 de octubre.
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0: Indígenas ayoreos ofrecen colaborar en la búsqueda de Kael en Boquerón. Comunidades ayoreas expresaron su disposición para colaborar en la búsqueda de Kael Valdés Ábalos, el niño de 3 años desaparecido desde el pasado viernes 2 de octubre en una estancia de Boquerón. El líder y activista ayoreo Tawidé Picaneray expresó que su pueblo está dispuesto a aportar sus conocimientos sobre la geografía y las características del terreno chaqueño, especialmente sobre la vegetación, los senderos y las zonas rurales de difícil acceso. Picaneray destacó además la disposición de los pueblos originarios del Chaco para colaborar en situaciones de emergencia. En ese sentido, recordó que la asociación Guidai y Duco de Gozode, ayoreo de Paraguay, ya habían participado anteriormente en la búsqueda del ciudadano argentino de 77 años, Wenceslao Benoit, cuyo cuerpo fue encontrado en el Parque Nacional Defensores del Chaco. Actualmente, unas 35 personas participan directamente en el operativo por Kael, con recorridos terrestres, sobrevuelos, perros de rastreo y drones, mientras que 2 personas permanecen detenidas en el marco de la investigación. Por otra parte, una perrita que había aparecido en la estancia y que inicialmente fue vinculada con el niño, finalmente no fue considerada una pista directa. Según informaciones proporcionadas durante el operativo, el animal pertenecía a un hombre que vive en las inmediaciones y que suele desplazarse por la zona. Esta aclaración reduce la posibilidad de que la aparición del animal permitiera establecer el recorrido que pudo haber realizado Kael. Granizada multiplicó hasta por 5 la demanda de Texas. La granizada registrada durante el fin de semana provocó un fuerte aumento en la demanda de materiales para reparar los techos afectados, especialmente de Texas. Representantes del sector cerámico señalaron que las ventas se multiplicaron hasta por 4 y 5 desde el temporal. Un comercio de Luque indicó que recibió clientes de distintos puntos de central y que agotó aproximadamente 5.000 tejas que tenía disponibles, 3.000 laminadas y 2.000 prensadas. Esta última variedad tiene un precio aproximado de 1.900 guaraníes por unidad. Según los vendedores, además de las tejas, también aumentó la demanda de arena y cemento.
1: Noticias internacionales.
0: Guterres pide a Estados Unidos e Irán retomar las negociaciones de paz. El secretario general de las Naciones Unidas, Antonio Guterres, pidió a Estados Unidos e Irán que pongan fin al conflicto y retomen la vía diplomática. El llamado fue realizado durante su visita a Islamabad, donde destacó el papel de Pakistán como mediador entre ambos países. Guterres respaldó los esfuerzos que permitieron alcanzar anteriormente acuerdos de alto al fuego y un marco para futuras negociaciones, aunque las conversaciones permanecen estancadas. Estados Unidos e Irán mantuvieron contactos separados con mediadores a finales de septiembre en Nueva York, pero no lograron acordar la reanudación del diálogo. El conflicto afecta, además del transporte marítimo, también a los suministros energéticos a través del Estrecho de Hormuz. España vuelve a aprobar medidas para enfrentar la crisis de vivienda. El gobierno español aprobó nuevamente 2 decretos destinados a hacer frente a la crisis de precios de las viviendas, después de que las medidas anteriores fueran rechazadas por el Congreso. Entre las nuevas disposiciones se contempla que los inquilinos puedan desgravar parte del alquiler y que los pequeños propietarios reciban incentivos fiscales si ofrecen viviendas a precios asequibles. También se prevé prorrogar hasta 2 años algunos contratos de alquiler, limitar determinadas subidas de precio y establecer nuevas reglas para la recuperación de viviendas por parte de los propietarios. Los decretos entran en vigor con su publicación, pero deberá ser convalidada por la Diputación Permanente debido a que el Parlamento está disuelto por el adelanto de las elecciones generales del 29 de noviembre. El gobierno sostiene que continuará impulsando medidas para aumentar la oferta de viviendas públicas y asequibles.
1: Noticias deportivas.
0: Brian Romero estará 2 semanas fuera de Olimpia por lesión. El delantero argentino Brian Romero sufrió una lesión muscular y estará fuera de las canchas durante aproximadamente 2 semanas. Por este motivo no fue convocado por Pablo Vitamina Sánchez para el partido contra Nacional por la 13ª fecha del torneo clausura. Romero, de 35 años, habría sido titular en el último partido del decano ante Sportivo Luqueño por los octavos de final de la Copa Paraguay, pero fue reemplazado a los 63 minutos por Gabriel Ábalos. En el segundo semestre acumula 9 partidos entre los torneos locales y Sudamericana con un solo gol. Dani Vallejo debuta en Shanghái frente al francés Valentin Rogier. El paraguayo Adolfo Daniel Vallejo, número 52 en el ranking ATP, debutará en la Master 1000 de Shanghái frente al francés Valentin Rogier, ubicado en el puesto 105. Será el primer enfrentamiento entre ambos tenistas. El partido todavía no tiene horario confirmado, aunque se estima que se disputará el jueves a primeras horas de Paraguay. El torneo se juega en una pista dura en el King Song Forest Sport City Arena y repartirá más de 9,4 millones de dólares en premios. Vallejo llega después de una destacada participación en el ATP 500 de Tokio, donde disputó 5 partidos y cayó ante el checo Jiří Lehka, finalista del torneo. El ganador del duelo entre Vallejo y Roger enfrentará en segunda ronda al estadounidense Tommy Paul.
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0: Para hoy miércoles 7 de octubre nos espera un día caluroso con cielo mayormente nublado, vientos moderados del norte y lluvias dispersas. La mínima será de 23 grados y la máxima alcanzará los 35 grados. Para el jueves 8 se prevé una jornada muy calurosa con cielo mayormente nublado y vientos moderados del norte, luego variables. La mínima será de 25 grados y la máxima alcanzará los 38 grados. Muchas gracias por acompañarnos en esta edición de Flash de Noticias. Mi nombre es Brian Bob y les deseo a todos un excelente resto de jornada.

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Y dicen que el que canta ora dos veces. Y queremos que se unan con nosotros para elevar una oración al cielo. A Dios nuestro Señor. Por la paz.

0: Es la hora 14:30.
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0: Sean todos bienvenidos a una nueva edición de Cápsula Informativa aquí por Radio Noilam. Hoy nuevamente estamos acompañándoles en este día miércoles con mucha más información y trayéndoles un tema súper interesante. El internet y las redes sociales forman parte de nuestra vida cotidiana y especialmente la de nuestros hijos. Allí estudian, se entretienen, se comunican y conocen a otras personas. Pero al mismo tiempo, también puede estar expuestos a diferentes riesgos que no siempre son fáciles de reconocer. Por eso el Colegio Noilam y el Departamento de Seguridad Interna de la Asociación Colonia Noilam, junto con la Interpol, organizaron charlas informativas dirigidas a padres y alumnos para poder hablar sobre ciberseguridad y redes digitales, y especialmente sobre los peligros a los que pueden quedar expuestos. Y para conocer más sobre esta iniciativa, hoy nos acompaña el subcomisario Osmar Ovelar y el suboficial ayudante Tobias Ramírez, representantes de la Interpol, y también el señor Tomás Vives, del Departamento de Seguridad Interna de la Asociación Colonia Noilam. Sean todos bienvenidos, muchas gracias también por acompañarnos el día de hoy aquí en Radio Noilam en Cápsula Informativa. Espero que el Chaco les haya recibido de buena manera.
1: Sí, bueno, nuestro recibimiento aquí en Noilam realmente fue bastante ameno. Estuvimos realizando charlas informativas a los alumnos del Colegio Noilam y fue un gran recibimiento, y para nosotros compartir estas herramientas de información es la mejor forma de prevención. Creo que los jóvenes hoy en día han nacido ya con un dispositivo celular a la palma de la mano y están expuestos a muchos peligros. Y nuestro deber como personales es dar a conocer estas posibles amenazas que ellos estén teniendo a su alrededor y aún no tengan conocimiento.
2: Buenas tardes, Brian. Yo soy el subcomisario Osmar Ovelar. Soy el jefe de Relaciones Públicas de Interpol. La Interpol tiene su oficina central nacional en la ciudad de Asunción y prácticamente tenemos jurisdicción dentro de todo el territorio nacional. Una de las funciones de la Interpol es la de tratar de concientizar, actualizar sobre los distintos tipos de hechos los cuales puede estar afectado o sometido ya sean niños o adolescentes. Y así como dijiste recientemente, el dispositivo, o sea, el teléfono celular hoy día, por ejemplo, aparte de ser una herramienta de trabajo para muchas personas, también es una herramienta que facilita cualquier tipo de investigación o prácticamente sería como una fuente de consulta. Eso sería una de las cosas, una de las ventajas de este dispositivo. Y la otra parte vendría a ser el lado negativo de este dispositivo, es que el aparato celular muchas veces trae la posibilidad de hacer descargas de algún tipo de juego, de algunas redes sociales, y muchas veces estas aplicaciones, el hecho de que un padre facilite el acceso a un adolescente o a un niño, y el no controlarle, o sea, esa falta de control de los niños, de lo que estén usufructuando o interrelacionándose, porque muchas veces estas aplicaciones nos dan la posibilidad de interactuar entre personas que tengan la misma aplicación. Y de ahí viene el peligro muchas veces, porque uno de los errores que más suele pasar es que las criaturas no tienen esa noción de la situación que puede estar pasando al compartir algunos tipos de datos o informaciones, y mucho menos imágenes particulares a la otra persona que esté interactuando. No se sabe si sea otro niño o una persona adulta.
0: Señor Tomás, también bienvenido a Radio Noilam. Tenerle aquí también siempre es un gusto.
3: Muy buenas tardes para todos. Muchas gracias. Y sí, así como estuvo comentando ya el subcomisario Ovelar, estamos organizando esa charla y ese trabajo preventivo en conjunto con la profesora Elizabeth del Colegio Noilam. La idea con esto es poder informarle y darle informaciones actuales a nuestros padres y jóvenes para que estén actualizados sobre el tema, lo que sería redes sociales y la seguridad, digamos, la ciberseguridad, sí.
0: Primeramente, desde la experiencia de la Interpol, ¿cuáles son actualmente los principales peligros a los que están expuestos los niños y adolescentes cuando utilizan internet y, por supuesto, las redes sociales?
1: Bien, si hablamos de peligro en las redes sociales, hablamos de una rama bastante amplia. Pero si vamos a definirnos en dos claves, tenemos el primer peligro principal, que es el grooming. El grooming es cuando un adulto intenta acercarse a un niño con fines de coacción sexual. ¿Cómo se pueden dar estos motivos? Supongamos que las redes sociales son una red invisible. ¿Cómo se realiza en realidad? Supongamos que un adulto X crea una cuenta o un perfil falso con intención de acercarse a un joven o una joven. Le solicita seguirle en la plataforma que esté realizando. Empieza el contacto de a poco. La interacción, las relaciones, va acercándose a fin de ganarse su confianza. Una vez llega a conseguir cierto grado de afinidad, empieza realmente la etapa peligrosa. Puede llegar a conseguir la ubicación de la persona. ¿Qué puede conseguir con eso? Amenazas, imágenes comprometedoras, coacción. Puede conseguir incluso información bancaria de parte de los padres. Mucho robo de información, inclusive, puede dejar expuesto en caso de que la persona que esté sufriendo de este asunto tenga algún hermano menor, alguna hermana menor, que le incluya ya dentro de esta acción. Seguidamente, tenemos el segundo caso, que es el phishing. El phishing es la ciberdelincuencia, el robo de información. Ya habíamos mencionado el robo de datos bancarios. Anteriormente y ya en la actualidad se sigue realizando estas llamadas falsas, ¿verdad? Comunicando, diciendo ser un familiar, comunicando de que alguien resultó herido y que necesita tanta cantidad de dinero para poder subsanar ciertas cosas. Es un poco menos frecuente realmente que en jóvenes funcione eso. Pero, ¿qué pasa? Así como la justicia evoluciona, la delincuencia también. Ahora existen diferentes formas de esta modalidad. Por ejemplo, anteriormente se recibían mediante enlaces. Usted ha ganado un sorteo, ingrese en el enlace para verificar su premio. Anteriormente era así. ¿Qué sucede? Ahora estamos muy modernizados con el QR. Entonces ingresamos a la parte del phishing, que es mediante escaneo de códigos QR, donde una vez escaneado puede llevar a un enlace malicioso para extracción de datos, ya sea correos electrónicos, cuentas bancarias, ya que todo está enlazado a un dispositivo.
0: Justamente lo primero que estabas mencionando es algo que se ve mucho hoy en día, especialmente con los teléfonos celulares y con los videojuegos. Se pueden ahí justamente sacar ejemplos muy conocidos, especialmente que justamente ya habíamos tratado aquí, que uno trata, por ejemplo, con el videojuego Roblox, que es uno de los principales exponentes a la hora justamente de hablar del grooming y de todo esto de gente adulta que se hace pasar por niños para poder tener ese contacto y después poder aprovecharse. Y justamente el estar con esta gran barrera que es la de los teléfonos celulares, la de internet, la de los videojuegos, hace que los padres, que capaz sean un poco más mayores, les cueste acceder hasta ese punto y poder estar realmente pendiente de lo que está consumiendo, haciendo, compartiendo sus hijos. Así que realmente por ese lado, más por el otro que mencionabas, que también es algo que capaz somos más propensos a caer ya la gente un poco más mayor con esto de los enlaces. Ahora, por ejemplo, que yo sé que a mucha gente le está llegando mensajes que dicen: tienes un préstamo preaprobado de muchos millones, y uno ahí cae, ¿no? Muchas veces en la necesidad, manda y resulta que no era eso, y al final se terminan aprovechando, extrayendo datos. Así que realmente esto que están trayendo aquí para compartirle tanto a chicos como a padres es más que importante y realmente viene demasiado bien para que todos también se mantengan alertas en cuanto a este tipo de metodología que tienen ahora la delincuencia, se puede decir. Y justamente cuando hablamos de los padres, muchas veces los padres creen que sus hijos están seguros porque utilizan solamente el internet de casa. ¿Qué situaciones de riesgo pueden pasar desapercibidas y qué señales deberíamos de tener en cuenta a los padres?
1: Bien, teniendo en cuenta ya una plataforma que mencionaste, ¿verdad? El juego Roblox. Bien, ¿qué es lo que sucede? Muchas veces no nos percatamos o no prestamos mucha atención, ya siendo este tipo de plataformas un medio de distracción para los jóvenes. Los padres simplemente piensan que es algo inocente, que se está entreteniendo, que está descargando un poco de su energía. Pero este tipo de plataformas cuenta con lo que nosotros conocemos hoy en día, chat de voz. Pero no necesariamente ese chat de voz puede sonar con la voz real de la persona. Hay emuladores. Un emulador es un sistema que permite cambiar la voz de alguien. Nosotros No estamos 100% seguros nunca cuando estamos en las redes. No sabemos quién se encuentra detrás de otra persona. ¿Qué señales de riesgo podríamos mencionar en el sentido de cuando hay ya algún caso previsto? La inseguridad del niño, el nerviosismo, la ansiedad. Es imposible que un niño de entre 9 a 14 años esté muy preocupado, muy asustado o muy exaltado por ciertas cosas. Algo debería ser una alerta de señal y verificar en qué se están metiendo. Porque en esta época los niños realmente están pegados a un dispositivo, ya sea una laptop, una tablet o un teléfono.
2: Brian, con relación a lo que estamos tocando ahora, ese tema que es muy importante, hablando de aplicaciones, y hoy día, por ejemplo, muchas veces los padres, por cuestiones laborales o tienen algún tipo de responsabilidad o qué hacer ahí desarrollado dentro de la casa, da como una opción el hecho de proporcionarle un dispositivo electrónico, en este caso un aparato celular, a un niño. Este niño se encuentra en una habitación o al lado de sus padres, se encuentra prácticamente sentado. La única cosa que hace prácticamente es mirar la pantalla. Este juego, por ejemplo, es muy característico porque tiene la posibilidad de, a través de la mensajería, de interactuar, ya sea uno o dos personas o más, ¿verdad? Y en este sentido, sería bueno que cada padre trate por lo menos de interactuar un poco más con su hijo, porque muchas veces el ver qué juego juega, tratar de decirle que va a jugar, yo como padre que quiero jugar, que quiero ver su juego, inclusive te va a dar la posibilidad, inclusive te va a decir si alguien está interactuando con él. Lo ideal sería prestar un poquito de interés en lo que está haciendo nuestros hijos. Solamente esa parte lo que no tenemos que descuidar como padres. Digo como padres porque yo también soy padre de familia y trato también siempre de compartir con esa criatura y a la vez saber qué es lo que está haciendo. Por lo menos si no existen algunos síntomas, así como dijo recién el compañero Tobías, tratar de saber de antemano qué es lo que está haciendo mi hijo dentro de este dispositivo. Solamente eso.
0: No, totalmente. Y justamente como mencionás, el tratar siempre de que los padres se involucren un poco. Tampoco estamos diciendo, ¿no?, que aprendan a jugar y que le dediquen las horas que probablemente el niño sí pueda meter, pero sí estar pendientes, ¿no? Tratar de conversar, hijo, ¿qué estuviste haciendo? ¿Con quién estuviste jugando? Son cosas que parecen muy

0: Departamento de Seguridad Interna, ¿qué pueden hacer los padres en casa para mejorar la seguridad digital de sus hijos y reducir el riesgo a los que están expuestos?
1: Sí, hoy en día ya existe una aplicación que le permite controlar lo que sus hijos hacen con el celular. La aplicación se llama Google Family Link, que se puede descargar de Play Store. Es una herramienta gratuita de Google y que te permite supervisar y controlar el teléfono de tus hijos directamente desde tu propio dispositivo. Un ejemplo. Aprobación de aplicación. Cada vez que tu hijo intente descargar un juego o una aplicación desde Play Store, recibirás una notificación en tu teléfono para aprobar o rechazar la descarga. Y también como filtros de contenido, ahí se puede configurar para que solo le muestre aplicaciones y juegos que son adecuados para la edad de su hijo. Y otra cosa importante es establecer un horario de desconexión. Un ejemplo, a la hora que nuestros hijos se van a la cama, es recomendado que apaguen de 1 a 2 horas antes el celular y después guardar el celular en un lugar seguro, para que no después, a la medianoche o a la madrugada, agarran el celular y se mueven en las redes sin control de los padres.
0: A veces nos puede resultar incluso difícil encontrar un equilibrio entre proteger a nuestros hijos y respetar su privacidad. ¿Cómo deberían los padres acompañarlos y supervisar su actividad digital de una manera adecuada?
1: Muchas veces, como para nosotros los padres, es fácil prohibirle algo o limitarle a nuestros hijos de, por ejemplo, el uso de las redes sociales o juegos online. Es muy importante que ofrecemos a nuestros hijos, un ejemplo, que participen en actividades deportivas o otras actividades saludables con las que se pueden entretener.
0: Volviendo con la gente de Interpol, uno de los temas que más preocupa es el contacto de menores, como bien estaban diciendo, con personas desconocidas a través de redes sociales, videojuegos, aplicaciones. ¿Cómo suelen acercarse estas personas a los niños y adolescentes y qué debemos enseñarles para que puedan reconocer estas situaciones?
2: Bien, en este enfoque me parece, desde mi punto de vista, muy estratégico. Ellos intentan buscarse ganarse el lado cariñoso de los niños siendo amigos, ¿verdad? Entrando en los juegos siempre hay que entender una cosa. Los juegos en línea por lo general tienen muchos cosméticos que valen dinero real. Entonces, es como darle un dulce a un niño. Simplemente se ofrecen a comprarle ciertas cosas dentro de ciertos videojuegos, intentando ganarse su confianza. Posterior inicia el contacto personal, quiere decir intentar sacar su red social, porque hoy en día la mayoría de los jóvenes tienen una red social fija, ya sea una cuenta de TikTok, una cuenta de Instagram, inclusive intentan sacar hasta el número de teléfono, que ese sería un dato mucho más personal, ya que la red puede ser rastreable. La dirección IP, demás cosas, todo puede ser rastreable dentro de un dispositivo. Pero, ¿qué pasa en este caso? Ellos están buscando todo momento quedar como inofensivos. En ningún momento van a intentar mostrar su verdadera cara hasta que no sea el momento. Haciendo uso de palabras clave. Nosotros somos amigos, yo también te quiero ver, quiero saber dónde vivís. Buscando siempre un enfoque no tan agresivo. ¿Por qué? Para no levantar sospechas. Todo en el tono de juego.
3: Brian, quisiera agregar un poquito a lo que está explicando nuestro compañero Tobías en relación a qué debemos enseñarle a los niños. En este caso, lo ideal sería tratar de hacerles entender la delicada situación en la que muchas personas, inclusive adultos, suelo ver que prácticamente en una red social cualquiera, ya sea Facebook, Instagram, tratan de socializar qué están haciendo, dónde están haciendo, el lugar donde están.

0: inclusive envían la ubicación exacta, fotografías actualizadas, estados de ánimo. Esos son datos que en parte, como suele decirse, la ingeniería social puede ser utilizada y prácticamente en los casos de los niños, todos esos datos, inclusive la fotografía misma que los niños estén alzando en las redes sociales puede ser utilizada, creando otros perfiles, inclusive, como se dice, hoy día tenemos como herramienta, se creó algo para facilitarnos la vida, que es la inteligencia artificial, pero viendo el lado negativo nuevamente, esta inteligencia artificial puede ser utilizada para editar, por ejemplo, una fotografía. Editar fotografía, crear videos. Yo puedo poner el rostro de X persona, de X adolescente, de X niño, e inclusive poniéndolo en paños menores o haciendo cualquier tipo de hechos. O sea, hablando la parte de pornografía infantil. También están los casos de bullying, ciberbullying, que utilizan y crean videos para poder tratar de hacer quedarle mal a un compañero, a un amigo, o sea, a un conocido, a un amigo, ¿verdad? Esas son las situaciones que nosotros tenemos que enseñarle a los niños para no compartir datos.
1: Totalmente. Y justamente como mencionabas, cuando hablamos de ciberacoso, el intercambio de fotografías, videos privados y otras formas de violencia digital, ¿qué recomendaciones da la Interpol a los padres para prevenir este tipo de situaciones y qué deberían hacer si es que esto ya ocurrió?
0: La primera recomendación sería hablar con los niños, saber qué están haciendo. Muy en cuanto, no digo, recién me hablaste sobre la privacidad que quieren tener ellos, que se sienten invadidos si es que una persona de repente entra en algunos perfiles, pero como padres nosotros tenemos la obligación de saber qué está haciendo nuestros hijos. Y aparte, por ejemplo, por dar un ejemplo, lo que la internet es prácticamente una fuente de información que muchas personas tienen acceso. Y cuando yo alzo en la red o publico algo en la red, y una vez que está en la nube, cualquiera puede descargar, puede compartir. ¿Y a qué quiero llegar? Lo que una persona comparte en las redes sociales o en internet ya tiene que tener la noción o la idea de que lo que se comparte ya no se puede borrar.
1: ¿Qué tan importante es que los padres conozcan las plataformas y aplicaciones que utilizan los niños y conversen con ellos sobre lo que hacen y con quienes interactúan en Internet?
2: Bien, como siempre hablamos de prevención, esta pregunta define el 100% de la precaución que deben tener los padres a la hora de dejarle a sus hijos expuestos a las redes. ¿Por qué es importante que ellos conozcan las plataformas? ¿Saben qué hacen? ¿Cómo lo hacen? ¿Y por qué lo hacen? ¿Con quiénes interactúan? Ahí ellos conocen ya lo que es el mundo digital. Aprenden los padres a saber que la red en sí no es simplemente una cosa de pocas personas, es a nivel global. Puede estar su hijo jugando con alguien de otro país, del otro lado del país, o inclusive con un amigo que vive al lado. No se limita simplemente a una zona o un lugar en específico. ¿Y por qué conversar con ellos? Ganan la confianza del niño por el interés que le dan a sus cosas, le dan la confianza, la seguridad de poder compartir todo con ellos. Por lo general, los niños hoy en día son muy reservados con sus problemas, con sus gustos y con todo lo que quieran hacer. Entonces, brindarle un entorno cálido, un entorno de confianza, donde no van a ser juzgados, donde no hay ningún inconveniente, ellos se abren activamente y eso siempre ocurre. Entonces, en esta pregunta yo estoy a favor del 100% de las veces que los padres se involucren al 100% o por lo menos tengan el interés necesario para poder estar al tanto de lo que realizan sus hijos.
0: Brian, aportando un chiquitito más de lo que está hablando nuestro compañero Tobías, quisiera agregar que los hechos o las acciones, ya sea los casos denunciables, Supongamos que una persona está haciendo bullying, o mejor dicho, ciberbullying, edita fotografías de personas, de su profesor, un alumno edita la fotografía de su compañero, empieza a hacer sticker. Todos son hechos punibles, los cuales, de acuerdo al tipo de hecho, puede ser de acción penal pública o de acción penal privada. En estos casos, lo que trato de dar a entender es que los padres tienen la doble obligación de controlar lo que hacen los hijos, especialmente con los dispositivos telefónicos, el de editar, compartir, tratar de, como se dice, forzarle a un compañero a que se sienta mal, de aislarle. Todos esos hechos, por ejemplo, contribuyen un hecho punible. Y más si es que comparten imágenes prohibidas, hablando de lo que respecta a la pornografía infantil. Son hechos punibles investigables en donde la Policía Nacional como la Fiscalía actúan de oficio. Y en estos casos, los padres o encargados son las personas responsables de los hechos que estén cometiendo los niños.
1: Señor Tomás, finalmente, ¿qué esperan lograr con esta charla en el Colegio Neuland y qué mensaje le gustaría dejar a los padres para que puedan acompañar mejor a sus hijos en el mundo digital?
3: Sí, la idea con la charla es que los padres y los jóvenes, para la ciudad de Nolan, reciben la información necesaria para cuidarse y ser responsable con el uso de las redes sociales. Y el mensaje que tengo para los padres, una recomendación, que pasen tiempo de calidad con sus hijos y que no dejen que el celular les entretenga, porque el uso excesivo de pantallas puede afectar el sueño y altera el bienestar emocional.
1: Muchísimas gracias, señor Tomás. Muchísimas gracias también, subcomisario Maro Velar, suboficial ayudante Tobias Ramírez, por acompañarnos en esta edición de hoy y por también traer esta ayuda para los chicos y para los padres también, porque definitivamente es algo que es necesario, es algo que es necesario, es algo que va a también ayudar a la formación de los jóvenes, más ahora en estos tiempos donde muchas veces los chicos son muy independientes, están muy por su cuenta y como también mencionaba, son como más reacios, no, a
2: Gracias.
1: compartir todo lo
2: Son
1: que
2: muy
1: han.
2: activos en esta fecha.
1: Sí, definitivamente. Y tienen un ritmo también tan acelerado que muchos padres no pueden seguir el ritmo. Entonces,
2: Exacto.
1: tener esta clase de charlas, gracias a ustedes, definitivamente va a aportar mucho a la comunidad.
2: Así mismo. En realidad somos nosotros los agradecidos por la invitación. Es para nosotros una grata experiencia, a pesar de que la distancia fue bastante larga realmente. Para nosotros no podíamos dejar pasar esta oportunidad. Dijimos que teníamos que venir sin ninguna falta, sin importar si el clima estaba o no de nuestro lado. Es parte de nuestro trabajo poder entregar lo que sabemos, que es el conocimiento. Y creo que hoy en día es una de las cosas que destaca en su gran mayoría lo que hacemos, cómo lo hacemos y poder prevenir todos los peligros que haya, porque esa es nuestra función policial, prevenir.
0: Agradecer de paso a nuestro compañero Tomás Wiven por la invitación, por la organización y poder, como personal policial, miembro de la Interpol, venir a realizar estas charlas informativas dirigidas a niños, adolescentes. De mi parte, muchas gracias.
3: De mi parte, quiero agradecerle también a ustedes, al subcomisario Ovelar, su compañero, el suboficial Tobias Ramírez, que se tomaron el tiempo para venir a nuestra ciudad a compartir conocimiento, formaciones que van a ser y son muy importantes para nuestra gente de Neuland. Y sí, eso le agradezco y que sigan con este trabajo y muchos éxitos.
1: También agradecer a la señora Elizabeth por haber acompañado también todo esto, que gracias a ella también fue posible en parte toda esta charla y todo este labor. Internet ofrece muchas posibilidades y también forma parte de la vida diaria de nuestros hijos. Por eso, conocer sus riesgos, conversar con ellos y acompañarlos también es una manera de protegerlos. La seguridad digital comienza muchas veces con algo tan sencillo como estar informados y mantener una comunicación abierta dentro de la familia. Muchas gracias por acompañarnos en esta edición de Cápsula Informativa aquí por Radio Noilam. Nos encontraremos nuevamente en la siguiente ocasión con mucha más información. Muchas gracias y hasta pronto.

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1: Es la hora 15, un minuto. La temperatura 34 grados.
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0: Bienvenida, querida amiga, a otro programa, tu programa, Nosotras en la Onda. Y conmigo en el estudio de Radio Cadena de Vida, Radio Encuentro en Madrid, me acompañan en los controles Andrés Ocampo. La selección musical está a cargo de Eva López Cañas y te habla Ana María Hukwan-Yoni. En el estudio me acompañan unas queridas amigas, ya son habituales. Muchas gracias, María Esther, ¿qué tal?
1: Hola.
0: Nieves, ¿qué tal?
1: Hola.
0: Bien. Pues aquí tenemos a María Esther Sánchez, es maestra, casada, pues por muchos años ya, como unos 29 creo, ¿no? Madre de tres hijas adultas, trabajas muy activamente en voluntariados y junto con tu esposo, con Guillermo Eddy, tenéis o habéis fundado una ONG Mosaicos de Esperanza, dirigida hacia la juventud.
1: Correcto.
0: Que falta le hace a la juventud hoy en día tener actividades y planes, proyectos,
1: sí.
0: Y muy bonito. Nieves, Nieves Carabaña es madrileña.
1: Sí.
0: De aquí, de Madrid, y también casada muchísimos años con Ángela Álvarez. Tenéis dos hijas mayores. Tú eres técnica en algo muy especial, en algo
1: sí.
0: muy extraño, pero muy necesario, técnico especialista en fundraising.
1: Sí, estamos aprendiendo. Yo siempre digo, aprendí de todo, maestra de nada, ¿no? Porque creo que constantemente uno se tiene que estar formando, pero vaya, en este campo se trata de la obtención de fondos para proyectos pues de distinta índole,
0: qué
1: ¿no?
0: Importante, qué bueno. Responsable también de comunicaciones y programas en la Sociedad Bíblica ya hace muchos años. La Sociedad Bíblica es una institución que
1: sí.
0: Ofrece la lectura y bueno, distribuye y fomenta la lectura de las Sagradas Escrituras.
1: Así es, ¿verdad? Y la Sociedad Bíblica se encarga principalmente de la traducción a las distintas lenguas del mundo, también de la difusión y del ánimo a la lectura bíblica, entendida como una lectura que está cargada de principios y valores que ayudan al ser humano.
0: Pues este va a ser el tema hoy que vamos a tratar. Hoy vamos a hablar de libros, pero de uno en particular que tiene una historia fascinante, de aventura, penuria, supervivencia. Es un libro pues alrededor del mismo libro, no solamente del contenido, pero realmente tiene una historia tremenda, y en el que el autor puso todo su empeño en que llegara a todas las culturas de todas las edades, ¿no? Y por el contenido de su mensaje. Así que una pregunta, ¿os gusta leer, supongo, no?
2: Sí, a mí me gusta leer, pero es algo que he descubierto a través de los años. Cuando aprendí a leer no era algo que disfrutaba. No recuerdo exactamente cuándo aprendí a leer, pero recuerdo que cuando la maestra me llamaba a la mesa de la maestra a leer, me temblaban las piernas porque no era algo que...
0: Algo que disfrutabas.
2: No fue, ¿no? Algo que aprendí sí. con fluidez.
0: Pues sabes que hay personas que tienen dificultades para aprender a leer, y muchas veces ni los padres o los maestros perciben que el niño o la niña pueda tener un problema entre ellos, no era el tuyo, pero la dislexia
1: sí.
0: o dificultades similares, ¿no? Lo que retrasa muchísimo el aprendizaje de la lectura.
1: Sí.
0: Y es una llamada de atención a los padres que si un niño tiene dificultad en leer, que tomen nota y que investiguen un poco
1: claro.
0: más, ¿no? Porque
1: sí,
0: a veces no es solamente
1: sí.
0: es el gusto por la lectura o el
1: sí,
0: tipo
1: que a lo
0: de...
1: mejor se llega solo a la conclusión, bueno, este niño parece que no presta atención, que no le interesa la lectura, y resulta que hay una problemática mayor detrás.
0: Exacto,
1: que
0: un trasfondo
1: hay que valorar.
0: Que valorar, ¿no? Pues, ¿qué encontráis en la lectura de un libro? ¿Qué buscáis? ¿Entretenimiento, información, educación? ¿Cómo es tu biblioteca?
1: Pues mi biblioteca no es tan amplia como me gustaría que fuese, pero sí es una biblioteca que he ido creando un poco a lo largo de los años, pues con aquellos libros que más te ha, en definitiva, apetecido comprar, apetecido leer. Y insisto, no es tan grande como me gustaría. De hecho, a mí me gustaría una biblioteca en una buhardilla, ¿no? Hasta con muebles rústicos.
0: Con ambiente, ¿no?
1: Exactamente,
0: incluido.
1: Así, un buen té, así. Pero no, mi biblioteca está repartida por la casa, en las distintas estanterías.
2: En
1: los huecos que quedan. Y además, cuando vas a buscar un libro,
2: no sabes dónde
1: pues
2: está.
1: Tienes que intentar recordar dónde. E incluso cuando has intentado organizarlos por temas,
0: sí.
1: al cabo del tiempo...
0: Ya está, otra vez
1: sí,
0: lo igual,
1: así
0: ¿no?
1: que es una biblioteca misteriosa.
0: ¿Tú tienes una biblioteca, María Esther?
2: Yo la voy haciendo a lo largo de la vida. Uh-huh. Aquellos libros que me han prestado y me han impactado, pues entonces intento conseguirlos. Uh-huh. Otros que me han regalado los he leído y no, ni fu ni fa, los paso a otras personas porque la lectura...
0: Que no ocupen sitio, ¿no?
2: Sí, para que... Pues, si tuviese muchísimo espacio, pues a lo mejor sí, porque la idea de... Uh-huh. Como ves en algunas películas que entras y tienen toda una habitación llena de libros, pues luego dices... Si no los voy a volver a leer, yo ya llego a la conclusión que no los voy a guardar.
1: Claro, además está muy bien regalar
2: algo. Salvo
1: algunas
2: excepciones, sí.
0: Y las bibliotecas, que hay personas que realmente acuden a las bibliotecas y son fans y están suscriptos. Y,
1: sí, claro, y además en estos tiempos que corren está muy bien eso de utilizar los libros de la biblioteca pública. Uh-huh. Y de esa forma pues también compartir esos mundos a los que te acerca la lectura sin necesidad de vaciar el bolsillo.
0: ¿Estáis al día con los libros que llevan premios literarios? Estos que, siempre hay algún premio de estos grandes, ¿no? ¿Le dais credibilidad a los bestsellers? ¿Es un marketing? ¿Es
1: comercial? Esther y yo como diciendo...
0: No hay tiempo para todo, ¿no?
2: Sí. No, es que yo me he llevado varias decepciones, porque en diferentes contextos escuchas hablar, ¡ay, este libro es buenísimo! Bueno, y la otra persona dice, ¡ay, sí, yo lo he leído, tienes que leerlo! Bueno, venga, déjamelo. Uh-huh. Y me he llevado grandes decepciones, entonces ya he asumido que mi gusto literario no es el de la mayoría de la población, entonces no me dejo... llevar por...
0: Ni te acomplejas tampoco, ¿no?
2: Yo lo he intentado, no. Entonces...
0: ¿El favorito? ¿El libro favorito?
1: El libro favorito, el favorito de los favoritos.
0: Sí.
1: Pues en mi caso, la Biblia.
2: Sí.
1: También,
2: sí,
1: coincidimos.
0: No hay que ser muy espiritual para que la Biblia te sea... No es una obligación, ¿verdad? No os sentís que presionadas, que si no leéis la Biblia sois...
1: Fíjate, estábamos hablando de los bestsellers y decíamos que no somos así, pero fíjate que este libro del que hablas, precisamente sí que es no solamente un bestseller, sino el libro más vendido, ¿no? El libro más vendido, el más traducido, el libro más leído, porque no solo lo importante es que sea el más vendido, sino también el libro más leído, ¿no? A mí me gusta la Biblia porque pues soy una chica lista.
0: Muy bien, muy bien.
1: Y la Biblia además no es un libro aburrido ni un libro que está pasado de moda, es un libro que contiene muchísimas historias diferentes. Uh-huh. No olvidemos que la palabra Biblia significa biblioteca de libros. Uh-huh. O sea, no es un único libro, son 66 libros que tienen contenido muy variado, historias muy distintas, desde historias de héroes a historias también románticas, pero también hay... lamentablemente asesinatos, hay de todo. O sea, la Biblia te aproxima a unas realidades muy amplias, la realidad de la humanidad.
2: Uh-huh. Sí. Uh-huh. Cuando decías que si hay el libro por excelencia, es que para mí la Biblia ya ha dejado de ser un libro. Uh-huh. Entonces es como limitarlo. Para mí la Biblia es la forma en la que me comunico y me relaciono con Dios, entonces ya ha dejado de ser estar en esa categoría. Uh-huh. Entonces por eso cuando dices si te dejas llevar por los bestsellers, pues no, porque
1: para
2: mí la Biblia es otra cosa.
0: Fijaos lo que dijo Abraham Lincoln, el presidente, asesinado en su momento, ¿no? De los Estados Unidos. Escribió: creo que la Biblia es el mejor regalo que Dios ha dado al hombre. Todo el bien que el Salvador del mundo nos proporcionó se nos comunica en este libro, y si no fuera por él, no sabríamos diferenciar entre el bien y el mal. Toda cosa provechosa al hombre se contiene en la Biblia.
2: Uh-huh.
0: ¿Qué os parece?
2: Perfectamente definido y resumido.
0: Sí. ¿Verdad? Por una persona que uno diría, pues no es un religioso, ¿no?
1: Claro, Así que no debemos olvidar que la Biblia no solamente es un libro, efectivamente, como estaba diciendo María Esther, es el libro que... a través del cual Dios te habla, es también una joya de la literatura.
0: Uh-huh.
1: Realmente es una joya de la literatura que es admirada en por aquellas personas que evidentemente son capaces de entender el nivel literario en el que contiene este libro, que como decimos no es un libro único, sino 66 libros escritos en años muy
0: diferentes,
1: en
0: autores,
1: lugares muy distintos,
0: ¿no?
1: Y que contiene una riqueza literaria impresionante.
0: Uh-huh. Y los autores de los diferentes libros de contextos totalmente diferentes, siglos diferentes, y sí, sin embargo, se aprecia una unidad dentro de esa diversidad, ¿no?
1: Sí, sí, aunque algunos pretenden enfatizar que no, que en la Biblia no hay un mensaje único, que yo creo que es que efectivamente no la han leído bien, no la han leído con los cinco sentidos y no la han leído sobre todo entendiendo pues quién es el autor de este, de este libro tan especial. Pero sí, es muy interesante que siendo más de 40 autores a lo largo incluso de más de 1600 años, pues la Biblia mantenga un mensaje claro para el hombre de todos los tiempos y también para el hombre y la mujer del siglo XXI.
0: Qué bonito. Se dice que es el primer libro impreso. ¿Eso está constatado?
1: Bueno, siempre se ha dicho que es el primer libro impreso. No sé si siempre, pero es verdad que se lleva diciendo mucho tiempo. Y se dice así porque fue el primer libro impreso que tuvo ese volumen tan importante, 1.282 páginas. Comenzó a imprimirse en 1452 y hasta 1455. Ahí estamos todavía para publicarlo, ¿no? Pero no fue realmente el primer libro impreso. El primer libro impreso fue el Misal de Constanza, también impreso por Gutenberg. Y sí que
0: por el mismo,
1: se tiene,
0: por
1: el mismo impresor, eso es. Y siempre se habla de él en esa, de esa forma porque se transformó en el icono de ese nuevo tipo de impresión que evidentemente pues impulsa la lectura a nivel
2: y la difusión
1: mundial. Y la difusión de los textos escritos, ¿no? Antes de la invención de la imprenta pues había que escribir a mano, con lo cual la difusión de los textos, tanto bíblicos como de cualquier otro tipo, era evidentemente mucho más lenta.
0: Y arqueológicamente, desde luego, hay más manuscritos fidedignos sobre, bueno, de estos libros que de muchas otras obras literarias que hoy en día se toman y se estudian en las facultades.
1: Sí, la verdad es que es así, ¿no? Y del Nuevo Testamento tenemos más de 5.000 manuscritos, pero además es muy interesante que algunos autores como Platón o Sócrates, etcétera, pues no hay tanta evidencia escrita como de los textos bíblicos, y sin embargo todavía hoy se sigue estudiando a estos filósofos en los institutos, en los colegios.
2: Nadie los pone en duda.
1: No se pone en duda que lo que nos ha llegado sea lo que ellos dijeron, y sin embargo el texto bíblico, del cual hay mucha más evidencia, se cuestiona constantemente que este texto sea fiel a los originales. Es verdad que no tenemos esos manuscritos originales, pero es que ha quedado tantas copias escritas, tanta cantidad, que supera con creces a otros textos que, insistimos, ¿no? Es lo que estamos mencionando, que no se ponen en duda. Entonces es muy interesante este cuestionarse la Biblia de esta forma.
0: Vamos a hacer una pausa musical, pero después hablaremos sobre el contenido. ¿Qué realmente puede aportar a las personas que vivimos en el siglo XXI? Un libro que es tan antiguo, es arcaico, tiene siglos, ¿no?, de historia. Después de la pausa musical, ¿vale?
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0: Continuamos aquí en Nosotras en la Onda con Nieves Carabaña y María Esther Sánchez hablando del libro, el libro de los libros. Y antes de la pausa musical estábamos hablando un poco de la importancia que tiene y la relevancia histórica, las pruebas arqueológicas, que cada vez que hay un descubrimiento de manuscritos, pues se corrobora y se afirma y se contrasta con lo que ya tenemos como palabra de Dios, y sin embargo no hay grandes diferencias a aquellos hallazgos que se están haciendo constantemente, ¿no? Y Nieves, estabas comentando de pues unos datos muy interesantes, pero realmente, ¿qué puede aportar las Sagradas Escrituras a las personas a la sociedad hoy en día, que vivimos con tantos desafíos, con una confusión, ¿no? ¿Qué es la verdad y dónde la encontramos? ¿Qué es lo auténtico, lo verdadero? Hay tantos dilemas y tantos problemas, ¿no? Hay tantas tragedias, ¿no? Pero ¿qué nos puede aportar la Biblia, las Sagradas Escrituras?
1: Muchas cosas. Es un libro muy actual. Ahora que está tan de moda hablar de la pérdida de los valores en tantos ámbitos de la sociedad, la lectura de la Biblia aporta los valores básicos de nuestra sociedad, que por más que queramos decir que hay otros, es que están ahí. Son esos. Aporta dirección, aporta consuelo, aporta esperanza. Es muy claro y además tiene una capacidad de transmitir y de conectar con el lector que realmente está buscando algo más que leer. Que lo que quiere es dirección y encontrar respuesta a las preguntas esenciales del ser humano.
0: Aquello profundo que cada uno tenemos, ¿no? En nosotros
2: sí,
0: mismos,
2: eso,
0: ¿no?
2: De las preguntas esenciales, ¿no? Pues esa realidad del dónde vengo, a dónde voy, que no es nueva, no es de las personas, no es que los ciudadanos, y digo ciudadanos porque vivimos aquí en Madrid, ¿no? Y somos como muy urbanitas, no es que en el siglo XXI nos hacemos planteamientos que no se hacían las personas de otros siglos. No, es que el ser humano tiene unas necesidades básicas y unas cuestiones y unas preguntas que trascienden a los siglos y a las culturas y a las razas, y que forman parte de la esencia del ser humano, ese de dónde vengo y a dónde voy. Y yo creo que la palabra de Dios nos enfoca muy bien el camino, ¿no? De hecho, se define a sí misma como esa lámpara, como esa luz en el camino.
0: ¿Por dónde tendría que empezar a leer la amiga que nos escucha y que quizás nunca ha abierto una Biblia, una Sagrada Escritura? ¿Por la primera página, por ejemplo?
1: No,
0: ¿o por dónde?
1: No. Es un libro muy peculiar. La Biblia es muy, porque normalmente los libros se empiezan a leer por la primera página y sigues, pero como comentaba Nieves antes, es que la Biblia es un conjunto de muchos libros. Entonces, casi es mejor, yo recomiendo a mis amigas cuando me dicen, o cuando regalo una Biblia, dice, perdón, no empieces a leerla por la primera página porque para cuando llegues a la 30 ya la has dejado. A mí me gusta animarlas a que lean los evangelios. Empiecen por la parte del Nuevo Testamento, que cuenta la vida de Jesús, y más, hay mucho desconocimiento acerca de la vida de Jesús, pero hay cosas que te suenan, entonces es más, no entretenido, pero casi más fácil.
2: Como más fácil, claro. Además nos aproxima al personaje principal de la historia,
1: claro,
2: ¿no? Que también es muy interesante.
1: Pero también, si abres justo la Biblia por la mitad, se va a abrir por el libro de los Salmos. Y a mí me encanta leer los Salmos porque habla del ser humano tal y como es. Y hay capítulos en los que ves al escritor desesperado, luchando.
0: Sí, con depresión, ¿no?
1: Con
0: tristeza,
1: la soledad.
0: Sí,
1: bueno, muy real, como podría ser un escritor del siglo XXI, y fue escrito hace miles y miles de años. Y luego lo encuentras exuberante de gozo, cantando y bailando, porque está feliz porque Dios ha escuchado su oración. Entonces es también muy actual y muy, muy cercano. con algo con lo que yo me puedo identificar.
2: Pues sí, además en el libro de los Salmos, que yo también lo recomiendo, y también recomiendo los evangelios, principalmente el Evangelio de Juan, así como para comenzar, pero en el libro de los Salmos es interesante acercarse a esa lectura, porque, no sé, pero quizás las personas que nos escuchen piensan, bueno, es que leer la Biblia es como casi de aquí a forrar Biblias, no te queda nada, o te vas a hacer monja, o qué es esto, no tiene nada que ver.
0: Te haces rara.
2: Exactamente, pero no es así. Sí. En el libro de los Salmos ves al ser humano con su ira, con su enfado, con su frustración, con todas aquellas cosas que le incomodan y le molestan, y cómo se las cuenta Dios, ¿no? Se las cuenta él, no va él diciendo, ay, yo soy tan bueno, ya vengo aquí un momentito a decirte hola y me voy y ya. No, le cuenta toda su realidad, con sus frustraciones,
1: sus incógnitas,
2: con sus preguntas, sus interrogantes,
0: dudas,
2: con sus enfados, dudas, ¿no? Con su ira, incluso a veces pidiendo, y esto que no tome nadie ejemplo, destruya a mis enemigos. Bueno, tiene toda una explicación, hay que leer la Biblia para entenderlo, pero incluso así, ¿no? Porque efectivamente, pues Dios no es un Dios que quiere de nosotros que nos acerquemos con un corazón barnizado, con un maquillado, ¿no? Sino con un corazón sincero, real, tal y como somos, que ya se encarga él de hablarnos.
0: Y San Agustín dijo algo muy bonito: las Sagradas Escrituras son cartas desde casa. A mí me tocó esto, me pareció tan precioso, cartas de casa del Padre Celestial, que quiere comunicarnos algo de su corazón, ¿no? Lo que hay en su pensamiento. ¿Por qué crió al ser humano? En realidad, para tener relación personal, ¿no? con esta criatura, y esa criatura lo que hace es constantemente darle la espalda, vivir a espaldas y vivir a su antojo, y realmente es así como nos va.
2: A mí me sorprende bastante que hay personas que dicen, no, sí, yo creo que Dios existe, pero de ahí a que la Biblia sea su palabra, me sorprende mucho, porque el Dios que existe es un Dios que quiere y puede comunicarse. Entonces, ¿cómo decir? Existe, pero conmigo no se va a comunicar. No, eso no es verdad. Dios se comunica y lo hace a través de su palabra, y lo hace al corazón de las personas para mostrarnos todo su amor. Así que la lectura de la Biblia es fascinante.
0: Sí. ¿Qué te parece?
1: Completamente de acuerdo. Me gustaría decir y ser sincera con las personas que nos escuchan que yo hay pasajes de la Biblia que leo y no entiendo. Pasajes que leo y me incomodan. No sería sincera si digo que me encanta y que la entiendo de pe a pa, no. Pero eso, lo que no entiendo y lo que me resulta extraño, no me hace dejarla a un lado, porque todo lo bueno que recibo a través de su lectura y su meditación es mucho más que compensa con esas partes en las que aún no entiendo. A lo mejor conforme vaya madurando las voy entendiendo, o a lo mejor, como son cartas desde casa, cuando llegue a la casa mi padre me las explicará. No tengo por qué entenderla por completo, pero lo que sí entiendo me da aliento, me da esperanza, me guía en situaciones en las que no sepa dónde tirar. Entonces, con eso me quedo.
0: Un texto bíblico, Nieves, que te guste.
2: Sí, Salmo 119:50, y habla precisamente de la palabra. Dice: ella es mi consuelo en mi aflicción, porque tu dicho me ha vivificado. Así que para mí es un salmo precioso, ¿no? Precisamente estábamos hablando de los salmos, es un salmo precioso. Y hay otro: cielo y tierra pasarán, pero mi palabra no pasará. Es contundente. La palabra de Dios no es un libro pasajero. Puede ser a veces difícil de entender, como decía María Esther, porque no olvidemos que no está escrito ahora, en el siglo XXI, sino que nos transporta a experiencias de hace muchos años, de contextos muy diferentes, del Medio Oriente, que es una cultura muy ajena a la nuestra. Entonces hay cosas que pueden resultarnos difíciles de entender. Pero el mensaje del amor de Dios queda muy claro, y eso es precioso, ¿no? Y además, no pasará su palabra.
0: Querida amiga, con esta recomendación, que seguramente tienes este tesoro en tu biblioteca sin saberlo, queremos animarte a que la abras. Y antes de abrirla, también simplemente díselo. Quizás nunca has hablado con Dios, pero le puedes decir: Dios, si realmente tú eres autor de este libro, yo quiero conocerte y quiero entenderlo. Y que ayúdame a entenderlo, ayuda mi entendimiento, porque te necesito. Necesito algo que llene ese vacío tan grande que hay en mi ser y que nada lo puede realmente lo pueda cubrir y lo pueda llenar. Y te aseguro que tanto Nieves como María Esther, ¿verdad?, sabemos que Dios está ahí, Dios está buscando y esperando que tu corazón se abra y que tú le digas, pues Dios, quiero que seas parte de mi vida. Queremos darte y ofrecerte esta posibilidad, y lo puedes hacer ahora mismo también. Si tienes preguntas o dudas, no te damos unos teléfonos y llámanos, quizás podemos conversar y podemos orientarte más. Pero muchas gracias por estar con nosotros, Nieves, muchísimas gracias, María Esther, muchísimas
2: nada,
0: gracias por vuestro
2: vosotros.
0: Tiempo y nada, querida amiga, Dios está mucho más cerca de lo que tú crees. Dios está ahí al lado tuyo esperando que tú le digas simplemente, ven a mi vida. Querida amiga, hasta otro momento, hasta otro día, y gracias por estar con nosotras. Que Dios te bendiga. Adiós.

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0: Sean todos bienvenidos a una nueva edición de Flash de Noticias aquí por Radio Noilam. Mi nombre es Brian Bob y hoy les estaré acompañando con las principales novedades de hoy día miércoles 7 de octubre.
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0: Indígenas ayoreos ofrecen colaborar en la búsqueda de Kael en Boquerón. Comunidades ayoreas expresaron su disposición para colaborar en la búsqueda de Kael Valdés Ábalos, el niño de 3 años desaparecido desde el pasado viernes 2 de octubre en una estancia de Boquerón. El líder y activista ayoreo Tawide Picaneray expresó que su pueblo está dispuesto a aportar sus conocimientos sobre la geografía y las características del terreno chaqueño, especialmente sobre la vegetación, los senderos y las zonas rurales de difícil acceso. Picaneray destacó además la disposición de los pueblos originarios del Chaco para colaborar en situaciones de emergencia. En ese sentido, recordó que la asociación Guidai y Duco de Gozode, ayoreo de Paraguay, ya habían participado anteriormente en la búsqueda del ciudadano argentino de 77 años, Wenceslao Benoit, cuyo cuerpo fue encontrado en el Parque Nacional Defensores del Chaco. Actualmente, unas 35 personas participan directamente en el operativo por Kael, con recorridos terrestres, sobrevuelos, perros de rastreo y drones, mientras que 2 personas permanecen detenidas en el marco de la investigación. Por otra parte, una perrita que había aparecido en la estancia y que inicialmente fue vinculada con el niño, finalmente no fue considerada una pista directa. Según informaciones proporcionadas durante el operativo, el animal pertenecía a un hombre que vive en las inmediaciones y que suele desplazarse por la zona. Esta aclaración reduce la posibilidad de que la aparición del animal permitiera establecer el recorrido que pudo haber realizado Kael. Granizada multiplicó hasta por 5 la demanda de Texas. La granizada registrada durante el fin de semana provocó un fuerte aumento en la demanda de materiales para reparar los techos afectados, especialmente de Texas. Representantes del sector cerámico señalaron que las ventas se multiplicaron hasta por 4 y 5 desde el temporal. Un comercio de Luque indicó que recibió clientes de distintos puntos de central y que agotó aproximadamente 5.000 tejas que tenía disponibles, 3.000 laminadas y 2.000 prensadas. Esta última variedad tiene un precio aproximado de 1.900 guaraníes por unidad. Según los vendedores, además de las tejas, también aumentó la demanda de arena y cemento.
1: Noticias internacionales.
0: Guterres pide a Estados Unidos e Irán retomar las negociaciones de paz. El secretario general de las Naciones Unidas, Antonio Guterres, pidió a Estados Unidos e Irán que pongan fin al conflicto y retomen la vía diplomática. El llamado fue realizado durante su visita a Islamabad, donde destacó el papel de Pakistán como mediador entre ambos países. Guterres respaldó los esfuerzos que permitieron alcanzar anteriormente acuerdos de alto al fuego y un marco para futuras negociaciones, aunque las conversaciones permanecen estancadas. Estados Unidos e Irán mantuvieron contactos separados con mediadores a finales de septiembre en Nueva York, pero no lograron acordar la reanudación del diálogo. El conflicto afecta, además del transporte marítimo, también a los suministros energéticos a través del Estrecho de Hormuz. España vuelve a aprobar medidas para enfrentar la crisis de vivienda. El gobierno español aprobó nuevamente 2 decretos destinados a hacer frente a la crisis de precios de las viviendas, después de que las medidas anteriores fueran rechazadas por el Congreso. Entre las nuevas disposiciones se contempla que los inquilinos puedan desgravar parte del alquiler y que los pequeños propietarios reciban incentivos fiscales si ofrecen viviendas a precios asequibles. También se prevé prorrogar hasta 2 años algunos contratos de alquiler, limitar determinadas subidas de precio y establecer nuevas reglas para la recuperación de viviendas por parte de los propietarios. Los decretos entran en vigor

0: con su publicación, pero deberá ser convalidada por la Diputación Permanente debido a que el Parlamento está disuelto por el adelanto de las elecciones generales del 29 de noviembre. El gobierno sostiene que continuará impulsando medidas para aumentar la oferta de viviendas públicas y asequibles.
1: Noticias deportivas.
0: Brian Romero estará 2 semanas fuera de Olimpia por lesión. El delantero argentino Brian Romero sufrió una lesión muscular y estará fuera de las canchas durante aproximadamente 2 semanas. Por este motivo no fue convocado por Pablo Vitamina Sánchez para el partido contra Nacional por la 13ª fecha del torneo clausura. Romero, de 35 años, habría sido titular en el último partido del decano ante Sportivo Luqueño por los octavos de final de la Copa Paraguay, pero fue reemplazado a los 63 minutos por Gabriel Ávalos. En el segundo semestre acumula 9 partidos entre los torneos locales y Sudamericana con un solo gol. Dani Vallejo debuta en Shanghái frente al francés Valentin Rogier. El paraguayo Adolfo Daniel Vallejo, número 52 en el ranking ATP, debutará en la Master 1000 de Shanghái frente al francés Valentin Rogier, ubicado en el puesto 105. Será el primer enfrentamiento entre ambos tenistas. El partido todavía no tiene horario confirmado, aunque se estima que se disputará el jueves a primeras horas de Paraguay. El torneo se juega en una pista dura en el King Song Forest Sport City Arena y repartirá más de 9,4 millones de dólares en premios. Vallejo llega después de una destacada participación en el ATP 500 de Tokio, donde disputó 5 partidos y cayó ante el checo Kiril Ekka, finalista del torneo. El ganador del duelo entre Vallejo y Roger enfrentará en segunda ronda al estadounidense Tommy Paul.
1: El pronóstico del tiempo.
0: Para hoy miércoles 7 de octubre nos espera un día caluroso con cielo mayormente nublado, vientos moderados del norte y lluvias dispersas. La mínima será de 23 grados y la máxima alcanzará los 35 grados. Para el jueves 8 se prevé una jornada muy calurosa con cielo mayormente nublado y vientos moderados del norte, luego variables. La mínima será de 25 grados y la máxima alcanzará los 38 grados. Muchas gracias por acompañarnos en esta edición de Flash de Noticias. Mi nombre es Brian Bob y les deseo a todos un excelente resto de jornada.

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0: en Cristo, nueva criatura es. Te amo, Jesús.
1: Te adoramos, Señor. Levantamos su nombre en alto. Levantamos nuestras manos y nuestro corazón a ti, Señor, Rey de todo el universo, que estás cerca de nosotros, Señor. Maravilloso, Señor.

0: Es la hora 16 en punto. La temperatura 36 grados, 4 décimas.
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0: Es la hora 17:30 minutos.
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Contacto de Dios. En redes sociales hay videos preguntando: ¿quién es tu contacto más famoso? Muchos alardean tener a deportistas y gente de la farándula. Pero lo que más llama la atención es cómo se sienten orgullosos de estar ellos entre los contactos de ese famoso. En este mundo de apariencias, eso resulta muy importante para muchas personas. También suele pasar, en nuestro caso, que por algún motivo ocasional guardamos en la lista de contactos de nuestro celular el número y nombre de alguna persona. Pasado el tiempo, revisando dicha lista, encontramos ese contacto y no recordamos ni quién es ni la razón por la cual lo guardamos. Toca decidir si lo conservamos o lo eliminamos. Al pensar en eso, justo mientras hacía limpieza de mi móvil, reflexioné: qué bueno que Dios no es así, porque si no, a saber cómo me fuera. Hay razón que Jesús le dijera a sus discípulos que más que sentirse felices por las cosas que habían hecho y logrado, debían regocijarse por saber que sus nombres estaban escritos en el libro de la vida en los cielos. Por eso, si hemos creído en Cristo para salvación, estemos seguros que somos un contacto de Dios, que estamos en su libro, porque el que no se haya inscripto en el libro de la vida será lanzado al lago de fuego, dice Apocalipsis 20:15, y además agrega en el 21:27 que solo los inscritos en el libro de la vida del Cordero entrarán en la nueva Jerusalén. Dicha inscripción fue una acción soberana de Dios hecha antes de la fundación del mundo. Sintámonos dichosos de estar inscritos en ese libro. ¿Está mi nombre en el libro de Dios? Meditación escrita por Everett Monroy, Honduras.

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los que murieron creyendo en Cristo resucitarán primero. Después, los que hayamos quedado vivos seremos llevados juntamente con ellos en las nubes para encontrarnos con el Señor en el aire. Y así estaremos con el Señor para siempre.

Siguen informando sobre Israel y Gaza, mas seguimos ignorando el estado de nuestra casa. En Ucrania siguen las tensiones en contra de Rusia. En la familia el enemigo trabaja con mucha astucia. Hospitales y refugios destruidos por misiles, y mentes que sabotean planteles estudiantiles. Se

0: Es la hora 19 en punto. La temperatura 32 grados 5 décimas.
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0: Es la hora 20 en punto. La temperatura 32 grados, 3 décimas.
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0: Sean todos bienvenidos a una nueva edición de Flash de Noticias aquí por Radio Noilam. Mi nombre es Brian Bob y hoy les estaré acompañando con las principales novedades de hoy día miércoles 7 de octubre.
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0: Indígenas ayoreos ofrecen colaborar en la búsqueda de Kael en Boquerón. Comunidades ayoreas expresaron su disposición para colaborar en la búsqueda de Kael Valdés Ábalos, el niño de 3 años desaparecido desde el pasado viernes 2 de octubre en una estancia de Boquerón. El líder y activista ayoreo Tawidé Picaneray expresó que su pueblo está dispuesto a aportar sus conocimientos sobre la geografía y las características del terreno chaqueño, especialmente sobre la vegetación, los senderos y las zonas rurales de difícil acceso. Picaneray destacó además la disposición de los pueblos originarios del Chaco para colaborar en situaciones de emergencia. En ese sentido, recordó que la asociación Guidai y Duco de Gozode, ayoreo de Paraguay, ya habían participado anteriormente en la búsqueda del ciudadano argentino de 77 años, Wenceslao Benoit, cuyo cuerpo fue encontrado en el Parque Nacional Defensores del Chaco. Actualmente, unas 35 personas participan directamente en el operativo por Kael, con recorridos terrestres, sobrevuelos, perros de rastreo y drones, mientras que 2 personas permanecen detenidas en el marco de la investigación. Por otra parte, una perrita que había aparecido en la estancia y que inicialmente fue vinculada con el niño, finalmente no fue considerada una pista directa. Según informaciones proporcionadas durante el operativo, el animal pertenecía a un hombre que vive en las inmediaciones y que suele desplazarse por la zona. Esta aclaración reduce la posibilidad de que la aparición del animal permitiera establecer el recorrido que pudo haber realizado Kael. Granizada multiplicó hasta por 5 la demanda de Texas. La granizada registrada durante el fin de semana provocó un fuerte aumento en la demanda de materiales para reparar los techos afectados, especialmente de Texas. Representantes del sector cerámico señalaron que las ventas se multiplicaron hasta por 4 y 5 desde el temporal. Un comercio de Luque indicó que recibió clientes de distintos puntos de central y que agotó aproximadamente 5.000 tejas que tenía disponibles, 3.000 laminadas y 2.000 prensadas. Esta última variedad tiene un precio aproximado de 1.900 guaraníes por unidad. Según los vendedores, además de las tejas, también aumentó la demanda de arena y cemento.
1: Noticias internacionales.
0: Guterres pide a Estados Unidos e Irán retomar las negociaciones de paz. El secretario general de las Naciones Unidas, Antonio Guterres, pidió a Estados Unidos e Irán que pongan fin al conflicto y retomen la vía diplomática. El llamado fue realizado durante su visita a Islamabad, donde destacó el papel de Pakistán como mediador entre ambos países. Guterres respaldó los esfuerzos que permitieron alcanzar anteriormente acuerdos de alto al fuego y un marco para futuras negociaciones, aunque las conversaciones permanecen estancadas. Estados Unidos e Irán mantuvieron contactos separados con mediadores a finales de septiembre en Nueva York, pero no lograron acordar la reanudación del diálogo. El conflicto afecta, además del transporte marítimo, también a los suministros energéticos a través del Estrecho de Hormuz. España vuelve a aprobar medidas para enfrentar la crisis de vivienda. El gobierno español aprobó nuevamente 2 decretos destinados a hacer frente a la crisis de precios de las viviendas, después de que las medidas anteriores fueran rechazadas por el Congreso. Entre las nuevas disposiciones se contempla que los inquilinos puedan desgravar parte del alquiler y que los pequeños propietarios reciban incentivos fiscales si ofrecen viviendas a precios asequibles. También se prevé prorrogar hasta 2 años algunos contratos de alquiler, limitar determinadas subidas de precio y establecer nuevas reglas para la recuperación de viviendas por parte de los propietarios. Los decretos entran en vigor con su publicación, pero deberá ser convalidada por la Diputación Permanente debido a que el Parlamento está disuelto por el adelanto de las elecciones generales del 29 de noviembre. El gobierno sostiene que continuará impulsando medidas para aumentar la oferta de viviendas públicas y asequibles.
1: Noticias deportivas.
0: Brian Romero estará 2 semanas fuera de Olimpia por lesión. El delantero argentino Brian Romero sufrió una lesión muscular y estará fuera de las canchas durante aproximadamente 2 semanas. Por este motivo no fue convocado por Pablo Vitamina Sánchez para el partido contra Nacional por la 13ª fecha del torneo clausura. Romero, de 35 años, habría sido titular en el último partido del decano ante Sportivo Luqueño por los octavos de final de la Copa Paraguay, pero fue reemplazado a los 63 minutos por Gabriel Ábalos. En el segundo semestre acumula 9 partidos entre los torneos locales y Sudamericana con un solo gol. Dani Vallejo debuta en Shanghái frente al francés Valentin Rogier. El paraguayo Adolfo Daniel Vallejo, número 52 en el ranking ATP, debutará en la Master 1000 de Shanghái frente al francés Valentin Rogier, ubicado en el puesto 105. Será el primer enfrentamiento entre ambos tenistas. El partido todavía no tiene horario confirmado, aunque se estima que se disputará el jueves a primeras horas de Paraguay. El torneo se juega en una pista dura en el King Song Forest Sport City Arena y repartirá más de 9,4 millones de dólares en premios. Vallejo llega después de una destacada participación en el ATP 500 de Tokio, donde disputó 5 partidos y cayó ante el checo Jiří Lehka, finalista del torneo. El ganador del duelo entre Vallejo y Roger enfrentará en segunda ronda al estadounidense Tommy Paul.
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0: Para hoy miércoles 7 de octubre nos espera un día caluroso con cielo mayormente nublado, vientos moderados del norte y lluvias dispersas. La mínima será de 23 grados y la máxima alcanzará los 35 grados. Para el jueves 8 se prevé una jornada muy calurosa con cielo mayormente nublado y vientos moderados del norte, luego variables. La mínima será de 25 grados y la máxima alcanzará los 38 grados. Muchas gracias por acompañarnos en esta edición de Flash de Noticias. Mi nombre es Brian Bob y les deseo a todos un excelente resto de jornada.

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